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David Bowie y Tina Turner haciendo Tonight en el lado romántico de la 100. 7 minutos después de las 9 de la noche en todo el país. Con 4 grados 4 décimas de temperatura en la ciudad de Buenos Aires, 82 el porcentaje de la humedad y el cielo completamente despejado. Entrá a la100.com.ar que tenés más info del estado del tiempo. Momento de Stevie Nicks y Rooms on Fire en los románticos de la 100.

la noche, 18 minutos en todo el país. En la 100 suenan toda la noche esas canciones que son parte de tu vida. Es Bryan Adams con Run To You, versión en vivo en Australia. ¿Vos sabés que Run To You forma parte del álbum Reckless de Bryan Adams, que tiene 6 sencillos, y que los 6 sencillos entraron al top 15 de los Estados Unidos? Un récord que hasta ese momento solo tenía Michael Jackson con su álbum Thriller.

especial. En el lado romántico de la 100, U2 y The Sweetest Thing.

0: En la noche de la 100 te acompañamos con canciones que quedan para siempre. Hips Way con Ask the Lord. 9 de la noche, 45 minutos en todo el país. 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En esta noche en la que estás pensando en la cena, quizá volviendo a casa, quizás ya cenando, nosotros te acompañamos en el lado romántico de la 100.
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0: Si todavía estás por la calle o regresando a casa, atención en la autopista Buenos Aires-La Plata, donde hay reducción de calzada por un camión detenido a la altura del kilómetro 7, mano hacia La Plata. Y en cuanto al transporte público, subtes y trenes funcionan a horario sin inconvenientes. Seguimos juntos en el lado romántico de la 100.
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0: 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En esta noche de románticos en la 100, 9 minutos nos separan de las 10 de la noche y escuchamos a Sebastián Yatra con Devuélveme el corazón.

la noche de la 100, nuestro punto de encuentro con la mejor música. Ahora con Frente reversionando a New Order con Bizarre Love Triangle. 3 grados 6 la temperatura en la ciudad de Buenos Aires. Para mañana sábado tenemos una mínima de 3 grados, máxima de 11, con el cielo parcialmente nublado por la tarde. El domingo con mínima de 6 grados, máxima de 12, probabilidad de lluvias aisladas por la tarde y la noche. Y el lunes vamos a empezar la semana con 6 grados de mínima, 13 de máxima y un cielo mayormente nublado. Toda la información del estado del tiempo la encontrás en la100.com.ar. Y en el lado romántico de la 100 seguimos con OMD e If You Live. We'll be right back.

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Lisa Stansfield con Barry White, All Around the World. En la noche de la 100 te acompañamos con más música sin pausa. Y en la 100 te acompañamos estés donde estés. 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

0: 10 de la noche, 43 minutos en todo el país. En la noche de la 100 te acompañamos con canciones que quedan para siempre. Ahora con Joe Le Taxi, de Vanessa Paradis, actriz y cantante francesa. Se lanzó en abril de 1987 esta canción. Vanessa tenía 14 años a la hora de grabar esta canción. Se lanzó un año después de su lanzamiento original en el Reino Unido y llegó a alcanzar el número 3 en el listado de sencillos.
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0: La 100. 10 de la noche, 49 minutos en todo el país. Y al lado romántico de la 100 llegan Ricky Martin junto a Mella haciendo Private Emotion.

lado romántico de la 100. Escuchamos a los Rake haciendo Sabes. Hasta la medianoche suenan en la 100 todas esas canciones que viven en tu recuerdo.

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1: A falta de 3 minutos para llegar a las 11 de la noche en todo el país, es el momento de Chris Isaac. En esta noche de Románticos en la 100, escuchamos Wicked Game.

0: En la noche de las 100 escuchamos canciones ideales para terminar el día. 11 de la noche, 26 minutos en todo el país. Durán Durán con Come and Down. Una canción que estaban preparando el guitarrista y el tecladista de Durán Durán para un proyecto por fuera de la banda, pero que en uno de los ensayos, en una de las zapadas que tuvieron, Simon León escuchó lo que tenían preparado, dijo que le encantaba lo que...
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Es Cyndi Lauper reversionando el clásico de Marvin Gaye, What's Going On. En la noche de la 100 te acompañamos con más música sin pausa. 2 grados 6 la temperatura en la ciudad de Buenos Aires, cielo completamente despejado. Para mañana sábado vamos a empezar el fin de semana con una mínima de 3 grados, máxima de 11, un cielo parcialmente nublado y probabilidad de neblina por la mañana. El domingo mínima de 6, máxima de 12 y probabilidad de lluvias aisladas por la tarde y la noche en la capital federal. Nosotros mientras tanto seguimos juntos en el lado romántico de la sierra. Taylor Dane, Love Will Lead You Back.

minutos después de las 12 de la noche en todo el país, llegamos al final del lado romántico de la 100. The Motels, Only the Lonely. Carolina Moyo estuvo en la producción, Ariel Dota coordinando todo. Tomás Erkovic en musicalización, Diego Pozo en la dirección general de la radio. Mi nombre es Tomás Galván y ha sido un grandísimo gusto acompañarte en estas noches de románticos, acompañándote con grandes canciones para terminar el día. Espero que tengas un grandísimo fin de semana.

comienzo de un nuevo fin de semana juntos en la hora de los lentos en la 100. ¿Cómo estás? Te invitamos a compartir la mejor música en esta noche de sábado que recién comienza. Momento de dejar las responsabilidades de lado y relajarse para dejarse llevar durante 2 horas con buenas canciones que marcaron tu vida. Hasta las 2. Estamos con vos en la 100.

Esto es La Hora de los Lentos en la 100. Más que canciones, experiencias donde la música te conecta con lo más profundo de vos. Hasta las 2. Estamos juntos en la 100.

Y de esta forma, te damos la bienvenida a una nueva hora en la Ciel. Mientras la noche sigue su curso, nosotros te acompañamos con canciones que suenan mejor en el inicio de un nuevo fin de semana. Cierra los ojos y déjate llevar por la mejor música. Hasta las 2. Esto es la hora de los lentos en la 100.

Y a esta hora en la 100, mientras disfrutamos de la mejor música en la hora de los lentos, te quiero compartir una frase que encontré y que me pareció ideal para el comienzo de un nuevo día. Fijarse metas es el secreto para tu futuro grandioso. ¿Cómo estás? Nos quedamos juntos hasta las 2, aquí en la 100.

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Así cerramos una nueva edición de La Hora de los Lentos en la Cien. Gracias por dejarnos acompañarte. Esperamos que estas canciones hayan sido esa inspiración que necesitabas para cerrar tu día. Carolina Moyo en la producción, Emanuel Garbacho a cargo de la musicalización, Ariel Dota coordinando, Diego Pozo en la dirección general de la radio. Soy Walter Sterzer, quédate que ya llega Kevin Alterman para hacer la trasnoche de la 100.

Así arrancamos una nueva trasnoche juntos. Soy Kevin Alterman y te voy a estar acompañando durante todas estas horas con la mejor música que tenemos para vos acá en la trasnoche.

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mucha más música en cada hora. El reloj ya marca prácticamente la mitad de las 2 de la mañana. ¿Cómo empezaste el día? Nos quedamos juntos con vos en la 100.

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Una gran manera de arrancar una nueva hora. La ciudad todavía está en calma y nosotros te acompañamos con más canciones por hora. Nos quedamos juntos en la 100.

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Canciones y más canciones para acompañarte, estés donde estés. Esta es la trasnoche de la 100, donde comenzamos una nueva hora juntos. Bienvenidos.

De esta manera suena la trasnoche con la mejor música. El reloj ya marca prácticamente la mitad de las 4 de la mañana. Y seguimos con vos en la 100.

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2: Buen día, bienvenidos al inicio del fin de semana para nosotros, para acompañarnos en la 100, compartiendo lo mejor del Club del Moro, esos momentos que nos regaló durante la semana la topadora del aire, momentos que escuchaste y podés revivir, momentos que quizás alguno te perdiste, pero que acá vamos a estar disfrutando juntos, en vivo, por supuesto. Un minuto pasa de las 6 de la mañana en toda la Argentina. Continúa el frío en la ciudad de Buenos Aires, 2 grados 6 décimas la temperatura. En un rato estaremos charlando de cómo va a continuar el tiempo durante este fin de semana, si este frío llegó para quedarse. Bueno, lo cierto es que estamos a 4 de julio, estamos en pleno invierno y hay que transitarlo de alguna u otra manera. Más contento el team frío, un poco más enojado el team verano, pero todos acá. Tempranito, reunidos a través del aire de la radio. Sofía Kisielniki está en la musicalización, Ariel Dota en la producción, el señor Diego Pozo en la dirección general de la radio, soy Cristian Riquelme y hasta las 9 de la mañana tenemos mucho para compartir. Imagínate que en el medio vamos a ir compartiendo un primer desayuno, que para algunos puede ser un café con leche, el segundo desayuno que ya es otro tipo de acompañamiento, que puede ser un mate. Y acá nos encontramos, los que están tratando de ir a acostarse o de conciliar el sueño, y también los que ya están empezando su día. ¿Dispuestos a iniciar este recorrido por lo mejor del Club del Moro? Así lo hacemos entonces. Bienvenidos. Buen día.
3: Antes de ayer cumplió años el gran Leo Messi, y en Mar del Plata nació una beba justamente el mismo día. ¿Saben cómo le pusieron?
4: ¿Cómo?
5: Lía le
6: Antonella.
5: Pusieron.
6: Antonella.
3: No, Lía no, Antonella no. No, ¿cómo?
4: Mesa.
7: Leonela.
6: Escalona.
3: Mesa no.
6: Celia.
3: Celia no, no.
4: Para, Leonela.
5: Mesita.
3: Leonela no.
4: Lía.
6: Andresa.
4: ¿Lía?
3: Andes, no.
4: No,
3: Mesía.
4: Mesía.
6: Ay, Dios mío.
4: No.
6: ¿Cómo?
4: No,
6: la Mesía. ¿Le pusieron en serio eso?
3: Sí, claro, no, de Messi, sí. Mesía. Está bueno igual, Messi, Mesía, con doble S.
6: Que no,
3: bueno,
6: pues actúe no, de oficio. Mesía. Habría que ver el apellido, a ver si rima bien.
3: Bueno, un beso a los padres, chicos.
6: Cambiarle el nombre.
4: Y bueno, que cada uno
3: inventémonos,
4: hace
3: inventémonos un nombre o tomemos algún nombre mezcla del nuestro con algún jugador de fútbol importante.
4: Ah, con un jugador.
3: Supuestamente, tipo Gonzalo De Paul. Queda bueno.
4: Perfecto, que queda me gusta. Queda muy bien, queda muy bien.
3: Para Costi, para Costi.
4: Yo quiero ser.
6: Para Costi era
3: Gona De Paul.
6: Gona De Paul.
8: No, sí. Pero yo no quiero ser De Paul.
4: Maju Álvarez soy yo.
3: No, pero queda muy común.
6: Sí, común.
4: Oh,
6: sí.
4: Bueno, ¿qué me
6: Maju Paredes? Sí. Maju Lo Celso.
4: Mario Eugenio Lo Celso. Ay, Mario Eugenio Lo Celso.
3: Bien, bien. Puede ser de cualquier selección, ¿eh?
4: Claro.
6: Ah,

0: Sí, pero no, no, vamos a poner cristiana, ¿no?
1: Majo Zidane.
2: Sí, tenés pinta francesa vos. No, Zidane, ¿de dónde? Es de Francia, ¿no?
3: Zidane, francés, claro.
4: La Luchi.
1: Luchi,
2: medio de la Luchi de Paul no queda mal, ¿ves?
3: No, Luchi Ronaldo.
1: Luchi Ronaldo, pero no, una de las paroletas.
4: Una italiana, Luchi Materazzi.
0: Y pero si no está en el mundial.
3: Luchi Maldini.
1: Luchi Maldini.
3: No, que está en el mundial. No,
2: una alemana.
1: Luchi Lo Celso.
0: No, ya es Majo. No saqué a Majo.
1: Y bueno, te lo doy, si vos lo querés. Pablito dice que me queda mejor. Pablo
3: vos, Fernando,
1: dice,
3: me queda y yo puedo
0: Fernando Otamendi.
3: Fernaldo, ¿no?
0: Fernaldo
2: Otamendi es genial.
1: Fernando Otamendi tiene Fernando, nombre de clínica.
3: Fernando. No, escuchá. Fer Zidane.
2: Pero Zidane era la Majo.
1: Dejen de sacarme el apellido, chicos. No,
0: Chelso Majo.
5: Tendría que ser con otro nombre. Fernando Nicolás Otamendi, por ejemplo.
0: Pasa que Fernando Zidane está bien porque él es francés.
3: Claro.
2: Pero él es francés, Carlos.
3: Claro. Sí, Carlos.
2: Je parle francés. Pero Carlos es su apellido.
0: Y bueno, Zinedine Carlos.
1: ¿Y qué otro hay?
2: Ahí está, ese no está mal, ¿eh?
1: Fernando Simeone.
3: Y queda muy bien.
2: Es el tío de Gianluca.
1: Queda bien, Fernando Simeone.
3: Y para, y esta nena que nació el mismo día de cumpleaños de Messi, le pusieron Mesía.
1: ¿Cómo es que Mesía?
3: Si hubiera nacido el cumpleaños, no sé, de Rodrigo de Paula, ponía Rodriga.
0: Rodriga.
1: Claro. O de Pola. Prefiero Mesía.
2: Pobrecita, lo que la van a cargar en la escuela.
3: No, ¿por qué?
0: No, porque si es por Messi no la van a cargar, olvídate. No,
3: hay que ver si tiene una de Pola en el colegio, ¿no? Que va siempre al lado de la Mesía.
1: ¿Te acordás las mellizas esas que nacieron, que una era Mara, Maradona?
2: Imagínate las chicas.
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0: 6 y 10 de la mañana en toda la Argentina, compartiendo lo mejor del Club del Moro, compartiendo buena música, Toto, África, un grado. La temperatura que tenemos en la ciudad de Buenos Aires, por eso es que se siente el frío. Igual, vos es que ayer a la mañana se sentía más frío de lo que se siente hoy a esta hora. ¿Cómo estará el sábado? Máxima de 11 grados, lo que nos espera. Cielo parcialmente nublado. Para mañana mínima de 6, máxima de 12. Y atención, porque en el transcurso del domingo, especialmente hacia la tarde, hay probabilidad de lluvias.
1: ¿Cómo se madrugaba cuando no existía el despertador?
2: ¿Cómo?
3: No,
4: con
3: ¿cómo?
4: El gallo.
2: Gallo.
5: Claro, o con no. El amanecer, ¿no?
1: Antiguamente, escuchen, había un oficio llamado knocker up. Como que te tocaba para que te arriba, para que te levantes.
0: Ajá.
1: Y esto se usaba en muchos países del mundo para que los trabajadores no llegaran tarde a las fábricas.
5: Ah, claro.
1: Generalmente los ponía el jefe, la persona que los contrataba, contrataba justamente a una persona que vaya a la madrugada al horario que tenían antes que entrar, una hora o dos horas antes de que tuvieran que ingresar a la fábrica para que despertaran los laburantes. Entonces este tipo iba y te golpeaba una vez, dos veces, hasta que vos le decías, estoy despierto.
0: Ya voy.
1: Seguía jodiendo ahí.
4: ¿Y quién despertaba a esos despertadores? Claro.
1: Y bueno, su trabajo estar en mi gira.
0: A lo mejor no dormía,
1: seguramente,
0: ¿no?
1: Claro.
0: Quizás no dormía y decía, bueno, a las 7 en lo de Bebe, 7 y 10 lo de Maju, 7
5: claro,
0: y 20
5: era su trabajo y después dormía. Cuando despertaba todo el mundo se iba a dormir.
6: Hay una reprogramación del cuerpo, si vos lo, o sea, justamente lo que acabo de decir, si vos lo acostumbrás. ¿No les pasa que a veces te...
3: A veces lo... Sí, eso repasa.
5: Claro. Bueno, tu cuerpo, igual de noche es para dormir. O sea, el cuerpo humano está preparado para dormir de noche. De hecho...
1: Escuchen.
5: Ajá. De hecho que... No, en los países donde hay mucha oscuridad es complicado. Se les complica el momento del sueño. Porque el cuerpo no sabe...
1: Melatonina...
5: Sí.
1: Con la oscuridad sube.
6: Sube. Yo cuando fui a ver a mi hermano a Italia hace poco, a las 4 de la tarde empezaba a anochecer.
5: Claro.
7: Bueno, en Suecia no hay sol a las 4 ya es de
5: claro.
7: Noche.
5: Claro, y el cuerpo se desajusta justamente en los lugares donde no hay sol.
7: Mi hermana cuando empezó a vivir allá, tuvo un montón de problemas de piel.
5: Claro.
4: ¿Qué? ¿Porque no tenía luz solar?
7: Claro. Cuando el cuerpo está acostumbrado
1: pero a... Pero yo un absorbo que es luz, es
4: sí, luz. Brillo. Pasa que, claro, sí. Les cambio...
1: Pero te derrite
4: cambio la noche.
5: Yo tengo que decirse lo que le decís, se lo decís en joda.
4: Les cambio la noche, van a decir, ¿qué vino?
5: El no, sol.
4: Claro.
1: Bueno, escuchen, antiguamente esta gente que laburaba de esto usaba muchos métodos. Por ahí podía ser una flauta, podía usar un palo. ¿Entendés? Un cascote lo que tenían. ¿Te despertaban o te
0: qué
1: despertaban?
0: Bueno, rompía la ventana. Qué dulce.
1: Qué feo que te levanten mal. Que te despierten mal.
5: Ay, sí.
1: Como cuando le pones una alarma al teléfono, que te equivocás y le pones una alarma muy arriba.
0: O el volumen alto dejaste, ¿viste?
1: Sí.
0: Chao.
1: Viste que cuanto más amable es la cosa. ¿Viste cuando era un pendejo que entraba a tu vieja y te dice, vamos a levantarse? Sí.
3: Que bueno, yo quedé traumada con mi mamá cuando me levantaba al colegio.
8: Y los sábados que venían con el aspirador y te golpeaban la pata de la cama.
1: Con la yelmo.
8: Con la yelmo.
9: Con los tres rodillos abajo.
0: Se escuchaba la encenadora en mi casa.
4: Mi mamá me decía el fin de semana, levantate, hay que hacer la cama y después te acostás arriba con la cama hecha. A la mañana. Yo le digo... ¿Cómo? Si estoy durmiendo. No, tenés que hacer la cama y una vez que
1: igual los chicos necesitan dormir, ¿eh?
4: Claro.
1: Una vez que
4: claro.
1: Lo haces, muy chicos necesitan dormir.
4: Te acostás arriba, me decía. Ilógico.
1: No, bueno, lo que pasa es que. Pará, es cierto que en las casas a la mañana uno jode. Porque tiene un funcionamiento y una dinámica que necesitas limpiar la casa. Entonces, si no vas a ayudar a colaborar, por lo menos correte. ¿Entendés?
4: Pero claro. Estoy durmiendo.
1: Pero pará, pero el cuarto hay que ventilarlo, la cama hay que tenderla, digamos, tenés que hacer un montón de cosas. Vos no podés dormir hasta las 12, porque jodés. Un día puede ser, pero todos los días no.
3: Sí,
6: pero levantate. Si todos los días nos
4: arriba.
3: Bueno, mi papá cinco,
6: cuando. Un día que podemos dormir.
3: Bueno, mi papá cuando yo me levantaba tarde, me venía a la pieza, me prendía la luz y no me levantaba, ¿viste? Y me agarraba los pies para. Me movía con los pies para que me levante a propósito.
8: No sé por qué los padres tenemos esa desesperación.
4: Por lo menos no te destapaba.
3: Sí, me destapaba, me agarraba los pies, me sacaba la manta.
4: Un frío y vos todo
8: destapado.
3: Qué bronca.
8: O directamente venía con la yelmo, como decís vos, a pasar la aspiradora, a ver si por qué. ¿Por qué a los padres nos da
1: ruedo?
8: ¿Cómo han jodido con esa yelmo, eh?
1: A mí me encantaba de pendejo, yo la aprendí.
8: Igual me encantaría tener una ahora.
1: escucha, la prendía y viste que cuando la volvías a apagar y la dejabas suelta, se enroscaba toda.
5: Claro.
1: Entonces jugábamos a ver cuántas vueltas daba.
3: Te agarrabas los
6: dedos. Y aquí nos cagaban a pedo.
3: Nosotros teníamos la de la bolsa.
1: No había play.
3: No.
6: La de la bolsa.
3: La bolsa. Se inflaba. Claro, que se inflaba y después había que cambiar la bolsa cuando se llenaba. Y se hacía una mugre. Claro, se hacía una mugre con esa bolsa.
6: Y tenía una luz que es cuando estaba, cuando andaba.
3: Sí.
6: La luz de adelante se prendía.
3: Claro, iluminaba los zócalos.
6: Claro, para limpiar. Sí.
3: Era buenísimo.
1: Sí, un ruido aspirador.
3: Y lo que pesaba.
6: Sí. Y el lugar de guardado que te ocupaba medio placar.
3: Media casa. Sí.
6: Ahora
3: igual
6: viene
3: amo las aspiradoras.
6: La robot, esa es buena.
1: Igual esta era ilustradora. Era
3: claro, esta era ilustradora. Después estaba la claro, la otra Yelmo, que era la aspiradora, pero era para alfombra. Y que te decían que no la podías usar en el piso porque se iba a romper, decía mi mamá, que era solo para alfombra.
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0: Fito Páez, El amor después del amor. A las 6 de la mañana, 21 minutos arriba. Vamos a encarar este sábado. Después del triunfo de Argentina es otro aliciente. Ahora, qué manera de sufrir, por favor. Un grado dos décimas la temperatura en la ciudad de Buenos Aires. Pero ayer, alrededor de las 9 de la noche, yo creo que se sentían 38 grados, más o menos. En plena época de mundial. ¿Estás empezando tu día? ¿Desde dónde lo haces? 11-3700-0100 es nuestro número de WhatsApp. Quiero escuchar tu mensaje. Quiero leerte en nuestro WhatsApp. Manda tu texto. Decime, hola Cris, soy tal de tal lado. Y ahí me contás cómo estás empezando el día. Que en un rato nada más te leo acá en el aire de la 100. Contame desde dónde empieza para vos este primer fin de semana de julio. ¿Desde qué ciudad de nuestra hermosa Argentina o desde qué lugar del mundo también? 11-3700-0100, ahí envías tu mensaje, ahí envías tu texto a nuestro WhatsApp y en un rato lo compartimos acá en el aire de la radio. Mientras tanto, seguimos compartiendo lo mejor del Club del Moro con gente que bate unos récords de abstinencia que son increíbles.
1: Bueno, ¿lo tienen al actor Eduardo Verástegui?
2: Sí.
3: Sí. ¿El mexicano?
1: Ah, sí. El mexicano.
3: Que está bueno.
4: Sí, está re buen mozo, pero es casto. Es casto. No, hace mucho,
1: Marcela,
4: que no tiene sexo.
1: A esto quería ir.
4: Hace mucho que no tiene sexo. Yo lo sigo en redes.
1: Eduardo Verástegui, escuchen.
4: Porque es muy católico.
3: Católico,
5: Eduardo,
3: sí.
5: Eduardo Verástegui.
3: ¿Está más bueno? ¿Está
1: católico
3: más fuerte
1: también?
4: No, pero él tuvo, no sé si le apareció la Virgen, tuvo una experiencia.
3: ¿Y por qué tiene que estar casto?
4: Porque algo le pasó y él sintió eso. Él creo que, bien, no sé si vio a Jesús o a la Virgen, no me acuerdo tanto.
1: Bueno, escuchen, tiene 51 años, lleva más de 14 años de celibato.
4: ¿Viste?
3: Mirá.
4: Sí.
1: Y las sigue esperando.
5: Y sí, es verdad.
1: Es lo que pensamos todos. Es lo que pensamos todos.
3: ¿Qué te pensás?
4: Sigue esperando a la mujer de su vida.
3: Te
5: agárrate de esa alma, chico.
1: Empecemos de vuelta.
5: Eduardo, me duele.
1: Una bombeada, no paraba.
5: Eduardo, realmente yo necesito dormir. Me estás bombeando hace
1: sale tres espuma, días. Sale espuma.
6: Hace 14 años que no hago nada, querida.
1: Bueno,
6: manita.
1: Tiene 51 años, hace 14 años, que más de 14 años, casi 15, que no tiene relaciones. Está esperando a la mujer con la que va a compartir el resto de su vida.
6: Ah, buena excusa. Y con hombres no.
1: No cuenta.
7: Bueno, che.
6: Claro, era un peluquero amigo mío que la madre decía no encontró con la mujer que lo conquiste.
1: Para Edith, pensé en vos.
3: Porque,
1: ¿vos cuánto llevas ya?
3: Y tres
7: tricota.
3: Años.
7: ¿Tres años?
3: Un aplauso. Tricota, ¿quién dijo?
7: Yo no lo dije.
1: Pues, desde que se levantó la pandemia.
3: Sí.
6: Ah, ella quedó en pandemia, decís que quedó flasheada
7: para mí,
6: ahí.
7: Para mí,
1: durante la pandemia lo hizo tanto.
5: Es re creyente este
3: vago. Tres años.
7: Sí, para mí no se está mintiendo y es la manera que tiene.
3: Bueno, basta. No miento.
6: ¿El ladrón cree que son todos de su condición?
3: Claro, él piensa que son todos como él.
6: Dale. Él hablaba.
3: Vos sos mentiroso.
1: Pero yo tengo una cosa. ¿Por qué la gente revela estas cosas que tienen que ver con su...
6: Para hacerse la sexy.
5: No, él es muy religioso,
4: claro,
5: estoy viendo.
4: Él tiene una misión, que es esa.
5: Claro.
4: Que es llevar la palabra. No te digo que tuvo una experiencia. Él y hay una modelo también mexicana. Que como vieron la Virgen. Y entonces me parece que tienen que transmitir un...
6: ¿Y que la Virgen le dijo, átesela?
1: Sí, no la ponga, dijo.
5: No, pero no la use. Ve acá por lo que postea en Instagram.
4: Tampoco es así, Costa, porque vos vas a la iglesia.
6: Le pongo humor.
4: Es lo que digo para los que...
7: Información.
4: No, él son decisiones de vida.
6: Obvio.
4: Pero yo también la tuve. Yo me pasó como Edith, yo dije, mi energía sexual no se la doy a cualquiera.
6: Marcela, soy una mujer santa.
4: Porque no importa.
3: De proteger tu propio cuerpo.
4: Pero bueno, es bárbaro. El tipo es feliz, el tipo no lo ves mal,
6: sí, porque
4: es buen mozo y lo ves feliz.
3: Es buen mozo, es actor de telenovela.
4: ¿Sabés la energía que debe tener?
5: La vida le pasa por otro lado, son elecciones. Es muy devoto de la Guadalupe.
6: Y como todo mexicano.
7: Se ríe el otro.
1: ¿Qué te reís?
7: Monaguillo, ¿cómo se ríe usted?
5: Perdona, Eduardo, las barbaridades que se están.
6: Vaya, y que se sobre.
7: Las manos llenas.
4: Podemos podemos entrevistarlo.
5: Santiago, que te voy a dar una cachetada.
6: Pero lejos, Marcela, porque te vea vos. No, lo olvida la visión.
4: No, él no tiene
1: ojos para Maju, para Maju. Une la Vespa con Italia, la Guadalupe con México. Viste que ya tiene sus conexiones.
5: No todos los mexicanos son devotos de la Guadalupe.
4: Bueno, escucha, no todos.
1: Para. Prefiero, dice, esperar antes que compartir mi vida con la persona equivocada. Claro, se ha equivocado tanto que dice, no, ya me equivoqué.
5: Claro,
1: mucho.
5: Ponerla al pedo no, dice.
4: Ya la puse tanto.
5: Yo la verdad que la vengo poniendo al pedo sin ningún fruto.
1: ¿Y te pasó eso vos también?
4: No, claro, no me voy, no me quiero equivocar. Tanto, sí, no, no, claro. Tanto me, no me la pusieron, porque.
1: ¿Cómo? ¿Tanto no?
4: Tanto no, tuve muchos novios en mi vida. Claro. Yo le pongo más energía a la, al trabajo.
1: Amistad,
4: claro, amistad al trabajo. Me gusta más.
1: Al gym.
4: Ay, no, ahora estoy con el gym como loca. Sí. Pero ahí estaba mirando, le está rezando con todo.
1: ¿Sabés qué tenés
4: por
1: que
4: México?
1: Hacer, ¿sabés qué tenés que hacer, Edith, vos ahora?
4: ¿Qué tengo que hacer?
1: ¿Viste cómo Luli Salazar se muestra en ese espejo que tiene en el pasillo?
5: Yo te digo, admiro los espejos de los famosos.
4: Mañana, ¿por qué no lo hago hoy?
1: Tienes que hacer eso para tus redes.
4: No, hoy voy a hacerlo yo. Me voy a subir con un jean, con unas botas. Lo voy a subir una historia
5: lindo,
4: a mi Instagram.
1: ¿En dónde?
4: Con la puti remera que me regalaron.
1: De Argentina. Y botas altas.
4: Hoy lo hago
1: cartera,
4: para ustedes.
1: Cartera.
7: En la carta.
5: Y va con la carta.
1: Seria.
4: Ahora, en un ratito. Sí.
1: ¿Tenés el putipasillo o no?
4: Tengo algo parecido. Tengo puti espejo, tengo puti remedio, tengo puti bota, tengo todo.
1: Ahí. Seria.
4: Sí, en el puti espejo.
1: Unas vueltas,
7: ¿es corta la remera?
1: Media vuelta.
7: ¿Es cortita la remera?
4: La puedo cortar un poquito. Es
7: mucho, claro, mucho lo que hace el nudito le meten.
5: Le hacen el nudito.
6: Queda más sexy.
4: Sí. Me parece que las botas.
6: Porque es como
4: botas
6: que estás tan buena que te lo. O el otro queda que ya te lo pusiste
1: chico,
6: cortado.
1: Que hacer eso. Claro, bueno. Sigamos con Eduardo. Bueno,
5: Eduardo. Dice Eduardo que nos vayamos a la mierda.
4: No, veo que le está rezando con todo el poder de la Guadalupe a la selección mexicana. Vamos a ver cómo le va.
7: Y bueno, juega con Ecuador.
4: Ecuador.
6: Ah, Ecuador
4: tiene, bueno, pero uno solo no debe, tiene que
1: orar. Ahora, por este punto también de...
4: No, él, yo lo sigo hace mucho, yo no me acuerdo, tengo que volver a ver su testimonio. Pero, ¿qué pasó? ¿De qué se ríe?
1: Uy,
4: no
1: te me río. No, ¿qué le está pasó? A punto de convertirse en cura, Marcela, también.
5: Sí. No, te repito, hay una.
1: No?
5: No sé, bueno, yo
1: no. El llamado lo puede sentir.
6: Marcela, vi un actor.
4: No es el llamado. ¿Sabes qué? No podemos. Yo tampoco vi la Virgen, entonces no lo sé. Pero yo te digo, lo sigo a él y a otra chica que se llama Rosa.
7: De Lisboa.
4: No, que es venezolano, me parece.
6: Pero Marcela, ¿te acordás que hubo un actor que se hizo cura?
4: No, pero en el caso de él no quiere ser. No, todos tenemos
5: él
4: la
5: no
4: misión
5: quiere
4: de.
5: Ser cura.
4: No hace falta ser cura o monja, ¿eh?
5: Él...
4: La chica que yo te digo se casó. Tuvo un bebé, tiene un bebé y va por el mundo también.
5: Claro, hablando de Dios, de la Virgen, bueno, es su misión en el mundo.
6: Bueno,
5: está bien, Eduardo, acá está con un colibrita.
4: Sí, está bien,
5: vida loca,
4: no se lo ve mal, Eduardo.
5: No, está bastante fuerte igual.
4: De hecho, va haciendo notas en todos lados. Yo lo vi en España contando su historia.
1: ¿Cuánto tiempo?
6: Fachero, galán.
5: Y ese católico.
2: Hola, estoy desde de nuevo, que sí. Grisia me escribe saludos a Ever Galarga de Chile. Un saludo muy grande para ti. Un beso enorme. Saludos a Elber y también a Cristian. Wendy, mándame saludos a mi tía. Soy la vaca, por favor.
5: Mira.
2: Bueno, un saludo muy grande para tu tía Soyla.
5: Mi amor.
2: Sí, Wendy, mándale saludo a Alambrito Delgado. Un saludo muy grande. Gisela Mentó y Benito Camelo, te adora. Un beso muy grande para los dos.
7: Gracias
2: por escribirme. Un último saludo a mi prima Elsa Porrico, que está viendo. Un saludito, muchas gracias por verme. Gracias, Elsa, gracias. A ver, acá dice David Maldonado. Un saludo a Débora, Melo, Mari, Conazo, Santa,
5: Champa,
2: Teste, Mario, Neta.
5: Ese lo entendió, ese lo entendió.
2: Gracias por escribirme. Dice Omar Lamperen. Wendy Surca, cásate conmigo.
5: Ay, mi amor, hermosa, Wendy.
2: A ver, dice, saludos a Rosa Melano, Acertijo. Un saludo para ti, Rosa, muy grande, gracias. Wendy, te amo, salúdame. A Rosa Melcacho, te quiero.
6: Rosa Melcacho, no es Rosa Melano.
2: Saludos, gracias. Y puedes saludar a mi mejor amiga Elsa Capunta. Un saludo muy grande.
7: Buenísimo.
2: Gracias. A ver, acá me dice Esteban.
1: Está muerto de risa.
2: Y Nilla, Wendy, eres una verdadera estrella. Mandaré saludos a mi prima María Dolores del Orto, por favor.
1: ¡No!
2: María Dolores del Orto. Y también Wendy Zulca. Espero que pasen un lindo año nuevo. Puedes saludar a Elba Gina, es tu fan. Un saludo muy grande para ti.
1: Elba
2: Gina. Sí, un abrazo y Rosa. Muy grande, gracias. Saludo a dice a Elsa Negro. Un saludo
6: claro.
2: Muy grande
6: Sapo
2: para ti,
6: Negro.
2: Elsa. Claro. Wow, hay muchos comentarios.
5: Ay, me encanta.
2: Saludo a mi prima Analisa Melano. No. Un beso muy grande para ti, Analisa. Saludo a mi hermano Galarga de Chile.
5: También.
2: Un beso muy grande. Franz, te amo, Wendy, soy de Chile, estoy con mi prima Penélope Sones, te amamos, muchas gracias. Un beso enorme para todos ustedes. A ver, acá me dice Kevin, hola. Hola, sí, Kevin. Qué bonito es
1: el vivo. Salió vivo.
2: Te manda Mari Conaza, te manda un beso gigante.
6: Ya,
2: muchas gracias.
5: Ya entró en una.
2: Puedes saludar a los hermanos Andrea y Jorge Nitales que te están viendo. No soy tu crush. Oh, no. Wendy manda un saludo a mi amiga Elba Ginó. A ver, un saludo muy grande para ti, Elba. Saludo a mi tía Rosa, me dice Camilo. Rosa Melano, somos tu fan número uno desde Narnia. Y espero contactarme muy pronto. Lo voy a hacer. Por favor, envíale un saludo a Larry, a Pija en Panamá.
7: ¿Cuál?
6: La hija.
2: Panamá también, espero estar muy pronto por ahí. Gracias. Wendy, saludos para mi padrino Armando Esteban Quito. Un beso para mi amigo Elber Búho.
5: ¿Para qué estuviste?
2: Mi hermana María Dolores Concha.
7: ¡Dolores!
2: Alma María Rico. Un beso muy grande para los tres. A ver, acá me dice Bruno Adme.
5: Yo lo que
2: Wendy,
5: me imagino los de producción destrozados de la risa.
2: Un saludo muy grande para ti, Bruno.
5: Ay, mi amor.
2: A ver, acá dice Alejandro, me dice Elgar Gajo, quiere que le envíe saludo a Medellín, Colombia. Un saludo muy grande para ti, Elgar, para toda la gente linda de Medellín. Dice Alejandro, por favor, mándale un saludo a mi prima Elba Zurita, que tiene muy grande para tu
7: prima
2: Elba.
6: Zurita.
7: Elba, ¿qué hace Elba? Elba, vamos a decirlo ahora.
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0: Qué linda costumbre que es despertarnos juntos en la 100 cada fin de semana con lo mejor del Club del Moro. 6 de la mañana, 35 minutos, 1 grado 2 décimas la temperatura. Abrigate para salir de casa. El alivio es que si ayer saliste a esta hora, ayer el frío se sentía más. 11-3-700-100 es nuestro WhatsApp. Somos muchos los que empezamos el día juntos. Con Rama, por ejemplo, que dice: Cris, buen día, terminando mi semana de trabajo en la farmacia. Buen fin de... buen fin de para vos también. Hola Cris, soy Romina de Villa Ballester, desayunando con tu compañía, preparándome para ir al gimnasio. Por acá Martín de San Miguel, chofer de aplicación. Y la radio, la compañía de todos los días. Gracias por estar ahí del otro lado. Hola Cris, soy Lucas de Merlo, acompañando al amor de mi vida al trabajo. Bani, te amo, dice él. Y así nos abrazamos entre todos para empezar el día juntos con Silvia de Maschwitz, empezando el día yendo a trabajar a Victoria hasta las 19. Agradece por la compañía que le hacemos. Por acá, Cristian de Merlo, chofer de colectivo de la línea 392, y saluda a Gaby de la línea 109. Mirá, la radio puesta en los colectivos y uno se va saludando al otro. Qué lindo. Qué lindo estar conectado con vos, Melina, que nos escucha desde Alemania, escuchando la 100 con melancolía, recordando que la escuchaba hace años con su mamá para empezar el día siempre. Y cada uno desde su lugar, pero no estamos solos, sino que estamos acompañándonos.
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0: Andrés Calamaro, la parte de adelante, mientras vamos compartiendo lo mejor del Club del Mono de Nación. Andrés Calamaro, que durante la semana estuvo visitando al plantel de la selección argentina en Estados Unidos. Y bueno, parece que algo de suerte trajo. Sufrida, pero suerte al fin.
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0: Qué nervios ayer, ¿no? ¿Te pasó lo mismo? Que cuando terminó el partido te sentías agotado, como si hubieras estado corriendo vos. Y eso te hace empezar el fin de semana también con otra energía, con otra actitud. 6:46, un grado dos décimas la temperatura. Seguimos reviviendo estos grandes momentos de la topadora del aire.
2: Bueno, les presento un dilema. ¿Cómo pedirle a un amigo que te devuelva algo que le prestaste?
3: ¡Ay, qué!
4: ¡Qué tema ese!
5: El verdadero dilema.
2: Sí, sí. Cuando prestás algo a un amigo, a un compañero de laburo, a un conocido, el tema es cómo lo hace para recuperarlo.
6: Es re incómodo.
2: Es muy incómodo, sí. Porque vos prestaste algo, no sé, imagínate, prestaste una pava eléctrica, una tostadora...
7: Sí. O una mini pimer.
8: Así te fue.
7: Bueno, Costa, yo le presté a Costa y no tuve el coraje de pedírsela. Hasta que me cansé y se la pedí acá en vivo en el programa.
5: ¿Te la devolvió?
2: Te la devolvió fundida, ¿no?
7: No.
6: No duró nada.
7: Me la devolvió bien, pongámosle.
5: ¿Cómo? Sí. ¿Por qué pongámosle?
7: Bueno, esa pausa. Estaba muy usada.
5: Pero te la tenía que devolver.
9: Pero ahí sí, que la va a tener de adorno.
7: Bueno, ¿la prestaste? Bueno. La cuestión fue la siguiente. Cuando
8: mirá,
7: yo
8: qué
7: la...
8: serpiente, ¿no? Como 3 años después suelta el veneno que tenía dentro.
2: Bueno, pero el tema es así, chicos. ¿Cómo hacemos para pedirle a un amigo?
6: ¿Cómo lo pedís?
2: O a un conocido que devuelva.
8: Que Guille cuente el final. Porque
7: no,
8: yo
7: el
8: le
7: final
8: devolví
7: es...
8: la multiprimer esta.
7: Nunca la tendría que haber pedido porque la usé en mi casa y se rompió. Me equivoqué.
2: No, te la devolví rota,
7: ¡No!
6: Cachada,
9: la habrá pegado, la habrá acomodado y dijo que se le rompa a él.
6: Ya no le andaba bien a ella y te la devolvió justo.
8: Ustedes, corazones ruines, son capaces.
2: Vos sabés que este tema.
5: ¿Qué pasa?
2: Me toca las
7: fibras. ¿Que pediste algo vos?
2: Las fibras más íntimas.
6: ¿Por qué?
2: Vos sabés que días atrás.
9: ¿De qué te reís, Sorbo? ¿De qué te reís?
6: ¿Sabés que algo hizo Sorbo?
9: Pidió algo, el pelado de. ¿Pediste algo? ¿Qué pediste?
2: Ah, mira, no me había acordado.
6: Ah,
2: te pedí una peluca.
5: Es verdad, te pedí y no me lo conseguí. Mirá, ahora. Más de una semana. Era una
2: ¿Para qué te pidió Sorbo vos, Fernando?
5: No, no, cuando vos me pediste tantas cosas y yo cumplí. Pero bueno, más allá de esto, no
2: es. ¿Para Sorbo qué te pidió? ¿Qué te pidió Fernando?
9: Me pidió un video de una persona para un amigo de él.
2: Y nunca lo conseguiste.
9: Y me olvidé. De hecho, le dije, la veo. Y al otro día le dije, la veo todos los días a esa persona. Y me olvido.
6: ¿McAllister?
9: No, ya.
5: McAllister es lo mismo que me lo pida a mí.
9: McAllister lo consigo yo.
2: ¿Te digo de quién? ¿Te digo de quién?
9: No lo digas.
2: Vamos, Fernando.
5: Debido a una dolencia en la zona lumbar, ¿sí? Comentado aquí.
6: Sí, estaba
5: Costi, de muy buena voluntad, me trajo una almohadilla térmica.
2: Sí, te traje.
5: La empecé a usar todo y tengo.
2: ¿Te calmó? ¿Te sirvió?
5: Me sirvió muchísimo, pero tengo una pésima noticia.
6: Ay, no.
5: Pero me vas a saber entender. Yo, como tú, tengo un canino.
2: Así que bueno, Costa te presta chiches. ¿Y?
5: No, la almohadilla térmica.
6: Sí, te prestó sus chiches.
5: No. Y yo tengo un perro en casa, Milo, un Beagle.
2: Sí.
5: Que es amoroso, divino, total. Sí. Lo amo, escucha todas las mañanas, un beso.
6: Sí.
5: Bueno, y estaba la almohadilla térmica arriba de un blister de marcadores.
2: ¡No!
5: Se ve que el perro quería dibujar y agarró los marcadores, los destrozó. Sí, porque los perros cuando tienen así.
2: ¿Para la almohadilla qué pasó?
5: Y la agarró el cable de la almohadilla.
9: No. Que en paz descanse la almohadilla.
5: Y lo partió en 78 irrecuperable.
2: No, tenés que tener una igual nueva.
6: Claro.
5: Esa era la mala.
6: ¿Qué sea?
5: Esa era la noticia mala.
6: ¿Y la buena?
5: La buena, que para tratar de reparar, ¿cómo puedo reparar? ¿Volver el tiempo atrás para que Milo no rompa el cable?
9: No,
5: lamentablemente no puedo. ¿Y cómo reparo?
2: Mirá cómo te está mirando ella, mirá.
5: trayéndole, estoy sacando de la bolsa, le he comprado una almohadilla térmica nueva y se la estoy entregando.
3: Muy bien, muy bien. Bien, chico.
2: Muy bien, muy bien. No, pará, a quería... todos nos ha pasado eso, para que pedir algo y se rompe, tenés que volver algo nuevo.
9: La marca es la misma, es mejor, pero porque no, si para, es peor, para. No,
8: claro,
9: no,
8: pero, callate. Pero la almohadilla que le presté a Fernando era la última almohadilla que usó mi padre en la terapia.
3: Mejor entonces una nueva.
9: Había sentimientos ahí.
5: Olor a Lord Cheselin, te lo digo, no te lo digo, pero pará, tengo una mala, porque lo que vos me prestaste hoy, valor de mercado, era dos mangos. Yo te estoy trayendo la premium.
2: Entonces cobré la diferencia.
5: Yo estoy, claro, yo estoy reparando.
2: Las ahora son mías.
5: Yo estoy
2: reparando. Tenés que pagar 400 lucas, creo.
5: Me debes 34,000 pesos ahora.
8: Yo esta no te la creo.
5: Si no, la uso yo y te la doy usada, te la devuelvo usada como me la diste vos.
2: Está bien.
3: Claro.
5: No sé.
3: Quedaste sorprendida, Costa, ¿por qué?
5: Porque la estima que Samuel tiene que garpar ahora.
8: La almohadilla dolor que alivió mi soledad.
5: Sí, no, pero
3: bueno,
5: esta
3: pero
5: es mucho
3: esta
5: mejor.
3: Tiene energía nueva, tiene buena energía.
8: Y en las noches de locura, mi pasión y mi ternura transformó en horror mis horas mansas.
5: Estás 34 abajo,
2: Pero
5: no, para mí,
8: ¿sabes lo único que te salva? Vos.
5: 30, podemos negociar 30.
8: ¿Es lo único que te salva?
5: 30 y cerramos acá. Y me lo transferís. El alias
4: lo salva. ¿Te la debo? Sí, sí. Te la debo. Te la...
2: Es que, a ver, escuchá. Escucha.
4: Poné. ¿Yo la plata te la debo? Sí, sí. Te la debo. ¿Te la voy a pagar? Sí, te la voy a pagar. Sí, claro. ¿La tengo ahora para pagártela? No, la tengo. Ahora. Entonces, no me mandes mensajes todos los días amenazándome. Claro. Porque ya sé que te debo plata, pero no tengo. ¿Qué quieres que haga? No tengo. Si sabía que me ibas a taladrar así, no te la pedía, de verdad. Se la pedía a otro. Tengo un montón de gente que me quiere y que me podía haber ayudado. Pero todos los días no merezco, por mi salud mental, ¿sabes qué? Claro. Por mi salud mental, yo te voy a bloquear. Y cuando tenga la plata, yo te desbloqueo. Claro.
3: Me encanta que
5: ya, si la bloqueo a Costa.
4: Cinco, seguramente creo que sí no voy a cobrar.
5: Claro.
4: Y te pago.
5: No vine por eso.
2: Claro, no viniste porque la almohadilla tenía.
8: Bueno, no había cobrado el aguinaldo.
2: Vamos a lo importante. Después se ponen de acuerdo entre ustedes. ¿Cómo pedirle a un amigo, un conocido, alguien que tenés cierto compromiso en tu vida, para que te devuelva algo que le prestaste? Yo por ahí conté una historia mía que
3: es muy difícil, sí. Porque es una obviedad que el otro te tiene que devolver.
2: Bueno. Hay tres maneras, según este informe. Uno es ir directamente y decirle, che, me devolvés tal cosa, me
5: claro. Dámela.
2: ¿Entendés?
5: Es mía.
2: Que es lo que menos hace la gente, porque nadie quiere como tensar la situación.
3: Claro.
2: ¿No? Después, en el 2, la segunda manera sería como preguntar por el objeto. Che,
8: vos no. Acordás? Yo no te presté a vos.
3: Usaste al final el.
2: No encuentro en casa tal cosa. La tengo. Claro, hacerte así como el distraído.
3: El boludo.
2: Che. Yo te presté a vos la almohadilla térmica porque no la encuentro en casa. Entonces es que me olvidé.
3: Vos la devolviste.
2: Como el desentendido.
8: Yo recuperé así una edición que tenía un regalo de 100 años de soledad. Le dije a quien se lo había prestado.
3: Sí.
8: Le dije, vos es que quería unas citas de 100 años de soledad y no encuentro.
3: ¿Lo tenés vos?
2: Bueno, sí, lo tengo. La tercera manera es poner a alguien que te meta.
8: A un medio.
2: Contarle a un amigo o a alguien, claro. Decir, che, haceme la gamba, que me tiene que volver esto, saca el tema.
3: Claro.
9: No tenés huevo, sí. Tenés que mandar a alguien.
2: O cuando estemos juntos, preguntame, che, por qué la almohadilla, buena. Y yo no, me hago el que...
5: Se la presté, claro.
2: Sí, claro.
3: Yo usé hace poco la técnica de, che, no me podés traer tal cosa, con el éxito que me fue, ¿no? No me podés traer tal cosa porque una amiga tiene una fiesta y se lo quiere poner.
8: ¿Volvió?
3: ¿Eh? Y bueno.
5: Y ponele que volvió.
2: Igual hay gente que no. Chicos, hay cosas que no se vuelven nunca. Miren, los libros, en su momento los CDs, los tuppers nunca vuelven.
5: No, los tuppers no vuelven.
8: Tupper no vuelve.
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0: Gangs Paradise. 6:58 PM. Estamos empezando este fin de semana en la 100 con lo mejor del Club del Moro. Con frío, 1 grado 2 décimas. La temperatura para hoy máxima de 11 grados.
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0: Bienvenidos a los que se van sumando al aire de la 100, temprano, empezando el fin de semana, empezando este sábado. 6 minutos pasan de las 7 de la mañana. Sube la temperatura, pero muy poco. 1 grado 8 décimas la actual en la ciudad. Listo ya el café con leche para empezar este día. Qué lindo cuando lo abrazás con las manos, sentís ahí el calorcito en los dedos. Le das el primer sorbo y sentís cómo te va calentando el cuerpo por dentro. Nosotros tenemos mucho para disfrutar hasta las 9 juntos, recorriendo estos grandes momentos que nos dejó Santiago con todo el equipo. Estamos en época de mundial. ¿Y qué pasó con Neymar en el mundial? A ver.
1: En los días libres, Neymar aprovechó a comprarse un reloj.
2: Pobre.
3: Sí, llegó. Barato, ¿no? Baratito.
4: Habrá aprovechado una promo en el shopping.
1: El futbolista brasileño pasó por una famosa casa de relojes.
2: Sí.
1: Sí, no va a comprar un reloj en una carnicería, ¿no?
5: Claro.
2: Bueno, con lo que sale.
1: Y se compró, escucha, aprovechó su día libre que le dieron en el entrenamiento y se compró un reloj que tiene brillantes, es de oro, obviamente,
5: sí,
1: tiene un montón de piedritas, de cositas. El reloj está evaluado en un palo verde.
2: Mirá qué bien, qué barato.
6: Yo creí que eso de ahorrar en relojes era mentira.
2: ¿De qué?
5: Hay mucha gente que invierte.
2: ¿Lo que sabe los relojes?
1: Sí, no. Se lo compra para ahorrar.
6: Que mucha gente invierte en relojes.
5: Sí, hay mucha gente que es su manera de ahorrar.
2: Pero la de Neymar
1: es la plata que tenés que tener, ¿no?
6: Para tirar un palo en un reloj.
1: Sí. Tirar, porque eso se vende después,
7: a mí me cuesta entender por qué sale tan caro un reloj. No le encuentro, podés decir, bueno, una casa, un auto, pero un reloj.
1: Son piezas únicas, está hecho a mano.
7: No le encuentro el valor.
1: Es una joya.
6: Tiene GPS.
2: Y para exhibirlo, ¿no le dará cosa también o no? Vos decís, bueno, se mueve en un ámbito que no pasa
5: nada. Igual no es que se mueve en un ámbito que se lo van a chafar cuando van en el auto.
1: Chafar. Yo por más que me, no sé, que me moviera en lugares así como muy seguros, no podría nunca tener una cosa tan valiosa.
5: Pero hay algo con el hombre y el reloj, así yo creo que es como las joyas en las mujeres, los collares, los anillos, los
1: aros. Es lindo objeto, lo que pasa es que ahora el celular con la hora y te aman, sí.
2: Pero eso va más allá de la hora, como dice Majo,
5: claro,
2: para mí.
6: Pero volvió con accesorios.
1: Pero te quiero decir que como tenés la hora tan a mano ahora, porque antiguamente el reloj tenía una función, ahora es casi más para decoración, es que es como un accesorio.
2: Sí, hasta ni mirás la hora en el reloj.
5: Claro.
1: Pero a mí me gusta de vez en cuando usar reloj. Tengo un par de relojes así y me gusta ponérmelos de vez en cuando. No tengo relojes obviamente de
2: $1,000,000,
1: ¿no? Pero claro, imagínate.
5: A mí el reloj en el hombre me parece re masculino, me encanta.
1: Pero viste un relojito más o menos, no sé qué te han regalado en algún momento. Y como se usa tan poco ahora, de vez en cuando lo sacás para usar un poco.
5: Me encanta,
1: es lindo, queda lindo.
5: Me encanta.
2: Y depende de la ropa que tenés puesta, depende del que te pones.
6: Yo no,
5: sí,
6: no,
5: viste.
6: No sé lo que salen, pero un día vamos a la casa de una actriz a ensayar y ella en un momento empieza los gritos, se tira al suelo y dice: el Cartier, me robaron el Cartier,
2: no.
6: Me robaron el Cartier. Yo decía, bueno, loca, le digo, de acá no salió nadie, le digo, empecé a revisar una por una y la que tenga el Cartier la comemos entre todos, como en un acto de pago.
2: Estaba rico.
6: Era un invento de ella.
2: Todo para decir que tenía supuestamente un Cartier.
5: Yo me acuerdo
6: Cartier,
5: que. Tenía una amiga que para los 15 le regalaron un Rolex.
2: Valeria
5: lo tenía un mango a los
7: 15.
5: Pero
7: para una nena de 15 años.
5: De 15 años.
7: ¿Para qué? ¿A dónde va a ir? No cuidan los chicos.
5: Y lo tenía puesto. Lo tenía puesto y lo llevaba para todos lados. Pasa que nosotros no teníamos idea. Nadie sabía lo que era un Rolex. Yo, de hecho, de grande me enteré.
1: Chicos, el Neymar igual se la ganó él, así que
5: tal
1: sí.
5: Cual.
7: Bueno.
1: Igual esta cosa con tanto estos relojes, con tanto brillo y tanta cosa, me da cachivache, ¿no?
5: No se debe ver bien la hora.
1: No, porque viste que tiene tanto brillo como decir, pues esto es lo que esto se lo compró acá el chico.
5: Mira, Neymar brilla mucho, es strass.
1: Claro.
6: Sorbo lo veo con un reloj así.
1: De, ¿con brillo?
6: O sea,
1: ¿con piedrita brillosa?
6: Sí, tipo rapero, así, reggaetón.
5: Es un reloj, claro.
1: Con el diamante en el diente.
2: Diamante en el diente, en el reloj.
6: Sí. Se rompe. Como Ricardo Forta, sí.
2: Sí.
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0: para moverse un poco, para ir entrando en calor. John Travolta, Olivia Newton-John, You Are the One That I Want. A las 7 de la mañana, 13 minutos en la 100, con un grado 8 décima de temperatura, con un sábado que promete llegar a los 11 grados nada más. No va a ir mucho más allá. Cielo parcialmente nublado, algún rayito de sol que se va a filtrar entre las nubes durante la tarde, pero a transitar el invierno y hacerlo con lo mejor del Club del Moro acá en la 100.
1: Bueno, escuchen, dice que solamente necesitamos tres tipos de amigos para atravesar la vida.
2: ¿Solo tres? Mira.
1: Sí. Dicen que hay tres tipos de amigos y uno necesitaría a lo largo de su vida tres amigos.
3: A ver.
1: Si los logran, mucho mejor. Y les quiero preguntar si lo lograron ustedes.
3: A ver.
1: ¿Por qué necesitamos tres amigos para atravesar la vida? Cuando hablo de tres tipos, no de cantidad.
2: Claro, sí.
1: Sino tres tipos de personajes o personas con las que uno se cruza en la vida, ¿no?
3: Uh-huh.
1: Uno para reírse o amigos para reírse.
3: Ay, sí.
1: Uno para llorar y para atravesar los momentos más difíciles. Y otros para crecer. Es decir, lo que dice este informe, este estudio, es que hay amigos que te acompañan en los momentos más felices y te hacen sonreír y divertirte, la joda. Otros, los que están en los momentos más duros. Y otros son los que te llevan hacia otro nivel. Los que te hacen crecer.
3: Uh-huh.
1: Bueno, estos amigos son los que uno va descubriendo a lo largo de la vida. Y son como las tres patas que uno siempre necesita de un amigo.
3: Claro.
1: La contención, la alegría y el crecimiento.
3: ¿Y no puedes tener un amigo que te dé todo eso?
4: Sí, seguramente.
5: Sí,
4: muy privilegiado.
5: Seguro.
4: Seguramente.
5: Muchas veces el de reír y llorar también es el mismo.
3: Claro.
5: Porque está en esos buenos momentos y en esos malos.
1: Sí,
5: y...
1: pero a veces no.
5: No,
1: a veces
5: claro.
1: Hay amigos que son muy divertidos para la joda, para la cosa divertida. Y cuando querés profundizar un poco más no pasa nada. Y hay otros que capaz que ves menos, pero se presta para una linda charla, más profunda.
4: Sí, te abrís más.
1: Sí,
4: o gente
1: también
4: que...
1: me parece que es lo que despierta a la persona en uno.
4: Claro. Obvio.
2: Sí.
4: Gente que es muy buena amiga, pero no sabe acompañar. Y también no. Hay que entenderlo.
3: Sí.
1: ¿Cómo son como amigos? ¿Cuál creen que es la virtud como amigos de ustedes? Sorbo, la tuya.
5: Yo estoy. ¿Querés hacer algo? Estoy.
1: Un aplauso.
5: Hacemos
4: ambas cosas.
5: Sí,
4: amigo ideal.
2: Gracias.
4: Tienes
2: el sí, siempre.
4: Vos que no tenés amigos, vení a buscarlo a Sorbo.
1: Está.
5: Estoy.
4: Sí, está.
5: Vamos a hacer tal cosa, vamos. Ok.
2: Siempre listo.
5: Exactamente. El sí fácil.
1: Vos, Edith.
3: Yo creo que la capacidad que tengo como amiga es que en un momento complicado siempre te voy a poder sacar una sonrisa, a pesar de pasar
1: bueno.
3: Un momento difícil.
4: Qué bueno, bueno qué galletita
5: en la cartera. Las galletitas
3: no
5: en el bolsillo.
3: Galletita, no, yo te doy merengadas. Vamos a poder reír en un momento complicado.
1: Está bien. Fernando, bueno. ¿Vos?
4: Yo te digo las cosas directamente, no las que querés escuchar. Viste que a lo mejor algunos te dicen, no,
6: ay,
4: bueno.
6: Eso yo lo que tengo es que mi defecto es la sinceridad.
4: No la sinceridad, pero digo, no, a lo mejor no voy, si te tengo que decir las cosas que estás equivocado o mi punto de vista, te lo digo, no te voy a decir algo de lo que querés escuchar, ¿entendés? Ay, ¿qué hago? Dame ánimo. Bueno, pues sí, pero ojo también. Abrí los ojos, anda por este camino, por el otro. No sigas en la radio.
5: ¿Tienes muchos amigos?
4: Como le dije a Gonzalo. Federico puede ser.
5: ¿Federico qué?
4: ¿El nombre de un amigo?
5: Ah, un nombre de un amigo.
7: La primera vez sí. Que lo nombra.
4: Ah, mira, apareció Vino Guille. No, siempre.
1: ¿Vos, Costi, como amiga, cómo sos?
6: Antes
4: bueno, F, hija, Nico.
6: ¿Eh?
4: Lebrín. Daro.
1: ¿Vos sos buena oreja?
4: Toma.
6: Sí, Esca. Antes era mejor, pero Sergi. Bueno, la vida a mil caminos me entendió.
1: ¿Vos, Marcela, cómo sos como amiga?
3: Yo escucho. Y si me permitís, opino.
4: El de los decadentes, escucho.
3: Sí.
1: Oh, ¿vos con Majita?
2: Yo soy buena consejera. Yo te escucho.
1: Ay,
2: soy
1: la vieja vizcacha.
2: La vieja vizcacha.
3: Qué bueno.
2: Yo soy mucho de escuchar, te escucho con tranquilidad.
6: Lisa.
2: Y te trato lo posible de dar. Pero soy como la Marce, escucho. Escucho mucho.
1: Yo creo que como amigo puede estar en los momentos como más oscuros. Poniendo un poco de luz. De mi punto de vista, ¿no?
3: Sí.
1: Pero bueno, todos tenemos cosas para mejorar seguramente como amigos.
2: Miles.
1: Sí. Y yo creo que uno a veces, viste que uno a veces espera del amigo lo que uno a veces no hace.
2: Sí, total.
1: ¿Viste?
2: Sí, total.
1: O le exige a los amigos cosas que a veces uno no hace.
3: Yo todo lo contrario, a veces exijo cosas que
1: vos
3: haces
1: de más.
3: Pero no siempre el amigo te va a dar lo que vos haces, ¿entendés? Claro. Uno tiene que aprender a aceptar.
5: Cada uno tiene su mirada.
3: Claro, eso lo considero un error mío como amiga. Yo quizás estoy esperando que vos hagas lo que yo hago. Y
5: pero,
3: no es
5: pero así. Eso no va solo como amiga, va como en general como persona. Porque por ahí no es tu amigo, no sé, Fernando, sí, pero esperás algo.
1: Vos actuás de una manera, vos pensás que la otra persona
3: no actúa. Exacto, pero no es correcto eso. No. Uno tiene que aprender a aceptar cómo actúan los demás. Sí, y no solamente lo que vos pensás. ¿Me entendés?
2: Que porque cada uno da lo que puede.
3: Sí, o lo que les. Y a veces hasta te sorprenden.
6: Sí, y a veces te dan menos, pero también es respetable. A mí me llevan muchos años de análisis. Mucho, porque yo digo, si te lo tengo que pedir ya no sirve, porque no te diste cuenta que lo necesitaba. Y aprendí que el otro no hace psicomagia.
3: Claro, no es. Claro, no.
2: Además, lo que uno necesita para el otro a lo mejor no es que no lo ve importante, sino que no lo considera. No,
3: claro.
2: Y considera importante otras cosas.
3: Claro.
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0: Babasónicos, Bye Bye en la 100. 7:23 minutos, un grado 8 décimas la temperatura en la ciudad de Buenos Aires. Estamos compartiendo lo mejor del Club del Moro, estamos compartiendo un desayuno. ¿Qué le falta a tu desayuno de hoy? 11-3-700-100, coméntame a través del WhatsApp. ¿Sabes qué tendría que tener mi desayuno de hoy? Un buen tostado de jamón y queso, bien calentito con el queso chorreando. ¡Qué rico! 11-3-700-100, ¿qué le falta a tu desayuno de hoy?
1: Bueno, les voy a contar la historia de César. César es un apasionado por el cine, un cinéfilo.
2: Sí.
1: A tal punto que ha sido el mejor cliente de un cine durante una década. ¿Saben cuántas veces fue al cine?
2: ¿Cuántas?
1: En 10 años, más de 2.000.
2: ¡Ah! Sí. Pero no trabaja.
1: Asistió más de 2.000 veces al cine en una década. A tal punto fue que ya la compañía de la cadena de cines, llamada Cinépolis, le dedicó a realizar un reconocimiento poco común y le puso en las salas su nombre a una banqueta en una determinada ubicación.
2: Mirá,
3: una chapa.
4: Claro, ya es de él el asiento.
2: Como una ciudadana ilustre.
1: Pero, sí,
5: total. En el Maipo, por ejemplo, está el palco Mirtha Legrand.
2: Sí, bueno, pero claro.
6: Y se lo merece.
1: El tema es la gente que es fanática de algo.
6: Sí.
1: Yo digo, vos te puede gustar una película, dos, tres, pero eso es lo que es ir a ver más de 2.000 películas. Sí.
7: Yo conozco gente que va al cine una vez por semana desde hace
2: sí.
7: toda la vida.
5: Qué lindo.
1: Me encanta. Como programa, sí, una salida.
7: Sí, los viernes o los sábados.
1: Cuando era pendejo iba mucho. Íbamos todos los miércoles porque éramos
2: claro,
1: barato.
2: Claro, nosotros íbamos los miércoles.
6: Para mí es una gran salida, pero debo reconocer que está la del ver películas en la comodidad o series en la comodidad de tu casa, está bueno también. Sí.
1: Y eso para mí el avance de la llegada de las películas a tu casa, eso mató un
2: poco
1: el
2: cine. Claro,
1: igual nada se compara,
2: No se compara. Sí. Igual la tecnología para ver en tu casa ahora, si te va bien, es hermosa.
6: No, igual no es como el cine.
1: Pero no es lo mismo.
6: No. Pero yo hay películas que quiero ir a ver al cine, pero debo reconocer que me agarró la fiaca. Me quedo en casa.
1: ¿Sabes de qué viven los cines?
6: De los pochoclos.
1: Del candibar.
6: Ahí
2: está la plata.
6: Es carísimo, sí.
2: Claro, pero bueno, uno cuando va a compra porque sabe que ayuda al cine.
8: Hay muchas promos.
4: No, comprá porque querés ver la película con pochoclo.
2: Igual, si vas a comer pochoclo, trata de no hacerlo en mi oído.
9: No masticar tanto.
2: A mí el temita del ruidito me la quema.
1: Es imposible ir al cine ahora. Porque el cine ahora es pochoclero.
2: Es pochoclero.
6: Claro.
2: A mí es una de las cosas que me terminó echando el cine es eso.
10: Pero pará, no solo
2: todo el mundo
10: se vende. Hay cine donde vos comés, ¿no?
2: Que sí.
10: Lo que sé que
2: fui a eso no fue. Se hacen cama y me dormí.
1: Cama.
2: Peligroso, te quedas
9: dormida. Bueno.
1: Con qué espectáculo, imagínate, no sé, salís con Majo, ¿no?
2: Sí. Me da miedo.
1: Y al ratito está así.
2: Sí, prefiero el ruido del pochoclo, te dicen, señor, está roncando.
9: Ah, bueno.
2: El chabón re romántico la lleva al cine y la mina.
1: Pero aparte cuesta una fortuna.
2: Carísimo,
10: ¿sabes? Claro que me salió para venir a
1: salir. Eso que comés también, ¿viste?
2: Ese es carísimo.
1: Pará, te pones a comer todo y le decís, y pensás, ¿no? Esta noche la gorda y me la
2: mínimo me la chapo, mínimo.
1: Sí, mínimo me la chapo.
9: La justicia.
1: Y comés, qué rico, una película interesante, y en un momento relojeás. Mirás así por la derecha.
2: Y está roncando.
10: Escuchás mini ruiditos primero, como.
6: Che, duro. No, y te preguntás.
4: Mirás de reojo.
1: ¿Tiene los ojos cerrados o está como un poquito
2: así?
1: Porque al principio se hace como la de. Como está entre dormir.
5: Claro, se dormitó.
2: A mí me pasa eso que.
1: Ronca y tose un poquito cuando se da cuenta.
2: Señora, está bien. ¿Qué haces? Pues te da vergüenza, ¿sabés que roncaste?
1: Y si ¿Para, te dormiste?
2: ¿Eh?
1: No,
2: ay, no ¿te tengo, me pica la garganta. No, debe ser el aire acondicionado.
1: No, dormí.
2: Sí.
5: Yo solía ir.
2: Pero aparte
1: pará. ¿Está bien?
2: ¿Eh?
1: ¿Estás bien?
3: Ay, no sé si una amígdala.
6: Hay mucho
3: algo. Helada, la boca helada estaba.
6: Ay, sí.
1: Quiere disimular. El sueño, el sueño se la va, se la va comiendo, le va ganando hasta que en un momento te
3: No puede ser.
1: Sí, es así.
3: Y te despertás con tu propio ruido, qué feo.
2: O con tu baba que te la tragaste. Y mirás para
1: cuando
2: los
1: vas en el tren o en el bondi, viste, en el avión. Que en un momento así.
3: Te tragaste.
5: Qué horror.
3: Mirá.
1: ¿Qué decías, Costi?
5: Yo iba a un cine muchísimo ahí en Flores, en la Plaza Flores, y voy a ver una película de terror japonesa, china, coreana.
3: ¿Por qué?
5: Porque estaba de moda y yo me hacía la pendeja. Y era un chinito que vivía dentro de un placar y te asustaba. Yo me dormí y me vino a despertar el boletero.
1: No, qué tristeza.
5: Qué vergüenza. El Atlas de Flores. Qué vergüenza.
4: Pero qué raro igual dormirte en otra película.
2: La River Indarte.
1: Qué raro dormirte en un cine con una película de terror.
5: Claro. Película de terror. Yo había ido sola porque dije, pues, tengo que vencer el miedo de ir a ver una película de terror sola. Y terminó prendido en las luces. Claro, la gente, imagínate el espectáculo dantesco.
2: Dos asesinados, sangre.
5: Sí, a lo mejor pensaron que me había dado algo.
2: Claro.
5: Y enseñó el boletín y me decía, señora. ¡Ay, no! Digo, malísima la película.
3: No, qué feo.
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0: 7 de la mañana, 32 minutos, Pet Shop Boys, Go West. Mientras vamos compartiendo lo mejor del Club del Moro acá en la 100. Un grado 8 décimas la temperatura en la ciudad de Buenos Aires. 0 grados en áreas suburbanas. Así que si estás por salir, bueno, hay que abrigarse bien. Gracias a todos los que están del otro lado empezando el día con nosotros. Cari, desde Espeleta, me dice: Chris, lo que le falta a mi desayuno para empezar bien el día es un sándwich de pan árabe. ¡Qué rico! Ariel, empezando el día con mates, pero una pizza fría no estaría nada mal. Nos cuenta el que nos acompaña desde Mar del Plata. Ahí estamos en el 106.3. Por acá Martín también sumándose con nosotros desde Villa Ortúzar. Me falta el mate, que me lo olvidé hoy en el trabajo. ¡Ay, no! ¡Qué momento, por favor! ¡Qué mal olvidarte el mate! Hasta las 9 de la mañana seguimos juntos en la 100 con lo mejor del Club del Moro.
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23: Decirle a los de seguridad que se pueden ir, Marcela, ya.
24: Sí, somos
25: no, que no quieren, que se van a quedar
26: porque
25: en la
26: después
25: puerta.
26: La acompañan al cuarto, Santi.
25: Una vez salí con un señor.
27: Epa.
25: Que era representante de jugadores y andaba con seguridad. Le digo, ¿por qué con seguridad? Y tenía señora a todos partes. Tres días salí.
27: Ay, no.
25: Tres veces salí porque era insoportable.
24: Es mucho.
25: Ibas a comer.
27: ¿Jugadores muy arriba?
25: No.
26: Ah, comían el flan entre los tres.
25: No sé si es conocido, pero a ver, Coppola lo conoce o eso.
27: Y ya tanto.
25: Pero era insoportable. Él era insoportable y encima lo pobre la custodia. Sí, por eso, no.
23: Termina arriba, como las mías.
24: Qué arriba.
25: Antes de hacer que naciera mi hijo.
27: Y la que se dueña de flanes.
25: Me vio embarazada y me tiró la puerta en la cara.
23: Only flan.
24: Nunca me alcanza para llegar.
25: No, por favor. ¿Querés que hable Edith? ¿Querés que hable? ¿Sabes los candidatos que tiene Edith? Por favor.
24: Mi amor.
25: Muy arriba.
23: Marcela, no le mientes por un
25: Bueno, ella ahora está en el escenario. Ella ahora está.
23: ¿Viste cuando le quieren levantar luego que te dicen? Pues estás bárbaro.
25: Y jóvenes ahora la siguen. Ahora la siguen los jóvenes.
23: ¿Cómo está la tía, papá? ¿Cómo está la tía, papá? Claro. Terminadita, hijo. No, Edith tiene club de fans.
25: Claro. Pero jóvenes ahora tiene jóvenes y pará, tiene un par de señores que a mí me preguntan. No,
24: Sorbo estuvo dormida,
25: no
24: Sorbo estuvo dormido toda la mañana y solamente se despierta
25: para joder. Mira, yo voy a contar. Yo la invité a un asado para presentarle un señor y no vino.
24: Y no fui.
23: Marcela, Marcela.
25: No está abierta al amor, lo entiendo. Y era un señor muy arriba, un señor de. No, porque si no quedó como madama. No organizó.
27: Un poco eso. Te consigue pareja, te tira los números.
25: Es Celestina.
23: Unos asados de para empresarios.
25: No, ay, no. Asado de amigos. No.
27: Asados VIP.
23: Y buena no, salida.
25: Tampoco era bueno contratar
23: a.
25: Sí.
23: Ahí está la uno. ¿Sabés quién, para saber quién va a ser el asado, te va a acompañar para el asado? Jorgito Porcel.
25: Pero nos lo me cobra mucho. Fuerte. Me cobra
23: pero
25: mucho.
23: Podemos hacer, escucha, Marcela, esto es prostitución solapada, porque nosotros claro. Organizamos.
25: Fina,
26: claro. No, porque se la pidieron por el catálogo,
23: para,
26: Santi.
23: Pero para, nosotros organizamos asados VIP.
25: Sí.
23: Asados VIP.
25: Sí.
23: Show. Cobramos la membresía.
25: Le digo a la Libre que venga.
23: Sí, necesitamos nombres, la famosa.
25: La Alfano viene.
24: Cuando salga la Silly, la sumamos a Janina Silly. Que va
25: claro,
24: a
25: muy arriba. Pero la Alfano claro. Viene.
23: Sí. Lo tenemos a Pichirilo de nuestro lado.
25: No, pero no va a venir porque está preso.
26: Martín está
25: no,
26: pero mira,
25: no está en la casa.
24: No sé si conviene. Sí. No
23: hay que usarlo de representante de
25: Jessica vendrá.
23: Tarjetero. Jessica viene.
25: Nos llenamos de plata con Martín.
24: Martín no venga.
25: No, porque si no compromete más.
24: Un disgusto.
23: Bueno, pero tiene que traer cliente. Bueno,
26: claro.
24: Como, Clerici.
25: Ay, bueno, sí que toma sangre. Algún show nuevo.
24: Hay que invitar el que viene.
23: Lo que no tenés que tener, no hay que tener. La moral la dejás en la puerta.
25: Ah, bueno. Sí.
23: Claro.
25: Pues, a morales.
27: Sin celulares no. Y sin moral.
23: Y sin moral. Sí, claro. Celulares prohibidos sin moral. Y entras, ¿viste? Y que pase lo que pase.
24: Y que pase lo que tenga que pasar.
23: Y lo que pase en el asado VIP queda ahí.
24: Queda ahí. Claro.
23: Marcela, ¿te puedo pedir una cosa?
25: Sí, claro.
23: Los muchachos de seguridad que vengan.
27: Pará. Claro,
25: hay que darle un marco eso de seguro.
27: Toda plata en grones esa parte más. Viene con la caja de los zapatos y la Ziploc. Y claro, tenemos que meterle la guantera. ¿Cómo entra la guantera?
25: Imaginás todo preso. Viene el celular, todos presos.
26: La vivaracha, ¿no?
25: Me lo imagino. No, tengo una amiga mía, Silvana, que es policía. Tengo una amiga que tiene un cargo en la policía. Le digo que nos cubra.
23: No, hay que pedirle que miren para otro lado, Marcela. Hay que pagar el silencio.
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0: 10 minutos nada más para llegar juntos a las 8 de la mañana. Estamos compartiendo lo mejor del Club del Moro en la 100. Un grado 8 décimas la temperatura en la ciudad de Buenos Aires. Va amaneciendo, se va poniendo más clarito el cielo de a poco. Te cuento que en Hipólito Yrigoyen, entre Pasco y Rincón, hay corte total ahí en la zona, así que precaución al circular por allí.
1: Chicos, ¿vieron que vivimos cada vez con más estrés?
2: Sí.
1: Algo que le preocupa mucho a la medicina, a la ciencia, es que hay un mundo que está estresado. ¿Saben a qué se debe mayoritariamente el estrés de estos tiempos, de estos nuevos tiempos, de los tiempos que corren?
2: Okay. ¿A qué?
1: ¿A qué creen?
3: Económico.
4: Ay, ¿cómo se llama?
2: No, el celular, por la culpa del celular. No.
1: Sí, dice que el estudio indica que el celular en cuestiones que tienen que ver con los ámbitos de relax, por ejemplo, puede ser el almuerzo, la cena,
2: sí,
1: cuando uno está en su cama, es decir, cuando una persona debería estar como enfocada en otra cosa o desconectada de un montón de cosas que puedan perturbar sus pensamientos, eso potencia el estrés. Por
2: eso,
1: ejemplo, comer. Cuando uno almuerza, ¿viste? Cuando una persona está en un bar, un almuerzo, una cena, con el celular mantiene alto el nivel del cortisol, por ende está estresado.
2: ¿Vos sabés
1: que en un momento que debería ser
2: de relax?
5: El otro día me llegó un video,
1: ¿no?
5: Que para bajar el cortisol hay que poner la lengua así.
3: ¿Para afuera?
5: Para afuera.
3: ¿Hay que sacar la lengua?
5: Sí. Un rato.
1: ¿Sacar la lengua para afuera?
2: Sí. Despegarla del paladar.
1: Si yo sacamos mucho la lengua, van a llamar al SAME acá.
5: Como que es en segundos, una cosa así.
2: Sí, son
5: y
2: segundos.
5: Y que te baja el cortisol.
2: Yo lo tengo altísimo.
1: Lo que están tratando de recuperar ahora, a través de estas investigaciones, es que el ser humano, más allá de que esté cruzado todo su día a día, la rutina diaria por el celular, por las pantallas, porque no es la pantalla solamente por la vista, es toda la información que te entra, es tratar de sacar la pantalla en los momentos donde debería uno estar tranquilo.
2: Totalmente.
1: El almuerzo, la cena, el momento antes de dormir.
2: Sí, cuando te acostás.
1: Sí,
2: momentos que son para otra cosa. Vos sabés que yo siempre trato de no tener el celular cuando estoy almorzando, cenando. Y ayer justo estaba editando un video que tenía que subir. Entonces, nada, estaba con el celular. Y editaba mientras comía. Y en un momento lo solté porque es como que me empecé a poner como nerviosa, ¿viste? Como acelerada. Y no, pará. Como que yo siempre respeto mucho esos momentos de comer tranquila, disfrutar. Y es terrible, lo tuve que soltar.
6: Es que uno no se da cuenta. Cómo te va alterando, ¿viste?
2: Sí, te saca.
6: En un momento así.
1: Lo único que queremos en el día es agarrar el celular.
6: Sí.
1: Estamos todos presos de la tecnología.
2: Qué delirio eso.
1: Todos, o prácticamente todos, hemos caído en esa trampa. Sí. La excusa es: estoy laburando, que sí, obviamente, que parte de nuestro laburo.
6: Mentira,
1: o de casi todo el mundo depende del celular. Porque todo el mundo recibe mensajes que tienen que ver con su día a día, o los que tenemos hijos chiquitos, qué sé yo. Nuestra vida está ahí, pero eso es la mitad o el 40% de lo que usamos. El resto es paja virtual. Perdonen la expresión.
7: La expresión.
1: Pero es nada. Es
2: eso que vos dijiste.
1: ¿Qué mirás?
2: Sí.
1: ¿Qué mirás? Nada.
3: Aparte,
1: nada. No sé ni qué mirás.
2: ¿Qué aprendiste?
3: ¿Vas al baño? ¿Cuánto puede estar en el baño?
2: Un minuto.
3: Y tenés que llevar el celular.
2: Bueno, nos vamos.
1: Sorbo mira el arquero de
7: Nigeria.
3: De Cabo Verde.
1: Nigeria. Terminas viendo un tutorial cómo hacer un pan nube.
2: Es que es verdad.
1: Te da lo mismo una carrera de monopatín en Islandia.
2: Sí, que un botox. Sí, que un tratamiento para la cara. Yo no sé si a ustedes les pasa, pero yo.
1: O el fondo del mar.
2: Sí. Apenas me levanto, estoy desesperada por agarrar el teléfono. O sea, me desespero.
1: ¿Qué te dije,
2: es como,
1: Maju?
2: ¿Dónde está?
1: Pero vos sos nativa digital o más o menos.
6: Nosotros somos más nativos.
2: A mí me hubiese gustado ser de tu época.
7: Somos más nativos que digitales.
6: No, estarías hecha mierda como yo.
1: ¿Viste lo que dijo? Le gusté ese museo.
6: No sé si abrazarlo o darle 1800. Una cachetada.
1: Claro.
2: Bueno, chicos.
1: No te preocupes que todo llega a cariño.
6: Sí, todo llega.
2: Bueno, pero cuando me llegue va a estar la tecnología, creo que.
1: No, como dijo la Oma Tucumán, es que si llegás, como dijo. ¿Te acordás?
6: ¿Te acordás cómo le dijo? Que a ver si llegás.
1: Sí.
7: Por lo menos yo tengo un éxito según vos, pero Bobo, el único éxito que tuviste en tu vida es pelearte con la bomba tucumana.
6: Hermosa, bueno, esa pelea,
1: chicos,
6: fue hermosa.
1: No, qué peligro el celular, qué peligro. Nos está dejando todos ciegos, encorvados, solos, ¿Entendés? Porque sí. La gente ahora elige estar con el celular antes que estar con otra persona.
6: Y a la vez vacío, ¿viste? Porque vacío. Vos estás mucho con el celular.
1: ¿Nunca les pasa que a veces escrolean, no sé, media hora, una hora, ¿sí? y después decís, ¿qué vi? Nada.
6: Nada. Nada.
7: Y bueno, pero eso es lo genial.
6: Nada,
7: lo
6: no, vos sabés, a mí me pasa a veces que estoy escroleando en TikTok, ponele en Instagram, no sé, estoy viendo cosas y sobre eso que veo, me hago como imaginaciones en mi cabeza y me voy a otro mundo. Sí. Y después, no sé, escucho un ruido de algo o algo y vuelvo a la realidad.
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0: más con Santiago, con todo el equipo, reviviendo sus grandes momentos. Así continuamos, bienvenidos, buen día.
1: Bueno, escuchen, compró una casa en China y la armó en una hora.
2: Ah, mira qué bueno.
1: Sí, una familia mostró un video de cómo armó una casa junto a familiares que le fueron a ayudar. La pagaron $700 cada metro cuadrado y la armaron rápidamente. Vieron que hay gente que se da maña para todo. Y vieron que ahora se están usando mucho estas casas que vienen como para ensamblar.
3: Sí, que te las mandan por correo, más o menos. Sí. ¿Viste que te las mandan?
1: Bueno, de hecho, hay muchas casas, las que regalamos acá de Bienes Viviendas Roca, son casas que te las arman rápidamente también.
3: Claro.
1: Y son espectaculares. Es una nueva manera de vivienda en el mundo. Viste que nosotros cuando pensamos en una casa, pensamos en ladrillos, en hormigón, en un montón de cosas. Pero en otras partes del mundo, y más por las cuestiones antisísmicas también, se construye de otra manera.
2: Sí.
1: De hecho, los lugares que tienen así cuestiones de... Mira, justamente ahora con los terremotos y esas cosas que han pasado, ¿no? Pero hay un tipo de construcción antisísmica que tienen que ver con este tipo de construcción, con otro tipo de paredes, ¿entiendes?
3: Claro,
4: sí. Sí, total.
3: Pero esto debe
1: la losa y después montarse una casa arriba con otra estructura.
3: Claro.
1: Mucho más liviana y preparada para esto. El tema es que hay que darse maña.
3: Te tenés que dar maña. Yo no te armo.
1: Yo no puedo armar ni
0: el Lego.
3: No, ni una caja de zapatos. Ahora, el tema es, o sea, una hora te lleva menos que una carpa armar.
1: Si va con su familia.
3: Andás a ver cuántos eran.
1: Yo una carpa tampoco la armo una hora.
3: Claro, por eso yo
1: ¿Alguien
3: tampoco
1: se va a armar una carpa acá?
0: Yo no la armo. Yo iba de camping a pescar. Yo armaba la carpa. Y además ahora vienen algunas como una especie de tecnología donde tirás como un palito, un piolín, y se arma enseguida.
5: El desafío son las canadienses.
3: Claro.
5: Encima son pesadísimas.
0: Yo armaba una que venía con distribución, tenía como dos habitaciones.
4: Enorme.
0: Gigante era.
6: La gran ventaja ahora es que hay tutoriales absolutamente para todo. Porque aún para lo que uno cree, ¿cómo hago para armar un motor debajo del agua en una pendiente en pleno frío? Y vas a encontrar a alguien que lo hizo antes.
3: Sí.
6: Habitualmente habla un castellano raro y es difícil, pero ¡ay! Alguien lo hizo.
4: Pero lo sé. Sí. Claro.
6: Alguien lo hizo antes.
3: Pero igual te tenés que dar un poco de maña. Sí, qué venés, Santiago, perdóname, quiero armar una carpa. No, te tenés que dar maña.
6: Sos inútil, sí.
3: Claro,
1: pues. Y ustedes, para, ¿han visto cómo vienen las carpas? Las carpas vienen en una valijita, en una bolsita.
0: Chiquita,
3: sí, ¿cómo de
1: hermosa?
3: Esto...
1: Para vos la ves y es hermosa. Ahora, vos cuando sacás eso, nunca más en la vida va a poder volver a entrar.
0: No, eso es cierto.
3: Eso es verdad.
4: Como el árbol de Navidad.
1: Nunca más.
0: Como es como la bolsa de dormir, lo mismo. Y es mucho más chiquita.
1: No. Pero vos dormir, te podés sentar arriba, la podés estrujar, la podés, no sé, sí, te cuesta también. Pero la carpa tiene un montón de cositas, las estaquitas, las cosas, todo eso que viene como en otra bolsita aparte.
3: Tenés que poner otra bolsa.
1: Una vez que vos desplegás todo eso, tenés que buscar cinco bolsas más para poner todo. Sí, sí. Nunca más.
4: El camping.
7: Bueno, a mí me trajeron un sillón en una caja.
4: Claro,
3: sí, a mí también.
4: Ahora viene el colchón
7: colchón sí, también.
0: ¿Qué se infla?
3: Tienen sillones grandes.
4: No, el
1: tipo envasado al vacío.
3: Claro.
7: Tipo envasado al vacío y quedan buenísimos.
4: No, pero se infla solo. No,
0: claro, se infla tú. Claro.
3: Lo dejás un ratito.
0: No es con aire.
4: La vida de camping no es para mí. Y yo, Marcela, así como me ves, fui Boy Scout.
7: Sí.
0: Girl Scout.
4: No, voy. Yo era un chico. Basta con
8: eso. No, igual no se dice
4: así. Eso era el gobierno anterior.
8: Igual, perdón.
4: Somos así.
8: No se dice así. Igual a todos.
4: No,
8: Boy
4: no
8: Scout.
4: Se dice Scout solo.
7: Scout, claro.
4: Bueno, yo era Boy Scout porque en ese momento estaba. Yo era
0: Trans Scout.
4: Ay, nos mandan a armar la carpa.
7: Ay, no, yo no puedo eso.
1: A mí de chico me encantaba, me fascinaba, pero era malísimo.
4: Tortura gitana.
1: Pero me encantaba, porque aparte dice que para poner los tirantes y todo tenés que tener...
3: Tenés que darte,
7: no tengo paciencia.
4: Tenés que hacer metáfora para saber dónde va la fuerza, dónde no.
1: Bueno, de hecho, si fuéramos de camping, ¿quién arma la carpa?
0: Yo la armo.
4: Bebe.
7: Sorbo.
4: Yo la armo. El único que confío.
8: Sí, Sorbo y Bebe.
3: Para Bebe Anita, tiene paciencia.
5: No, hasta que encuentra el manual en internet, Bebe, nada.
0: Bebe, no, Bebe
1: Anita,
0: se hace.
1: Anita
0: no,
1: es la única que sabe armar la carpa.
3: Anita, chicos,
4: Anita
3: claro.
4: No tiene fuerza para levantar una carpa.
3: Pero sí, para eso lo tiene
0: Sorbo. Toda la vida he armado carpa.
7: Anita tiene
4: Pablo.
1: A Pablo, vos
0: también.
5: Toda la vida. Primero hay que hacer, hay que estirar, después hacer la canaleta, porque si llueve, el agua tiene que drenar.
7: Canaleta.
5: Pero después te lleva al río y te hace bajar la ropa.
1: Canaleta.
0: No, está bien.

0: Es lo que dice Pablo.
1: Claro, sí o sí tenés que hacer canaleta, claro. Si no, no tiene sentido armar una carpa. Si llueve, porque si llueve, se te mete el agua adentro.
2: Canaleta no tiene sentido.
3: A ver, de uno. Empezás a decir eso y yo me empiezo como a angustiar.
1: La canaleta es lo más fácil igual del armado.
3: No, pero no por la canaleta. Vos sabés lo que es ir en carpa todos nosotros. El frío, sí. La humedad, los olores, chicos. No,
4: y acá somos gente limpia, los ronquidos. Yo no comparto carpa, chicos.
3: ¿Vos viste cómo? ¿Vos escucharon cómo ronca Majo? De yo carpa a carpa la escuchás.
4: Le vuelo el techo. Un ronquido y se desprende la carpa del piso.
1: Hay unas carpas que vienen ahora, que están buenísimas, que vienen como una... como un espacio exterior a donde se duerme, como un hall, ¿entendés? Entonces ahí pones las valijas, las zapatillas sucias, entonces dejas todo ahí afuera, claro, que está protegido,
3: como un living.
1: Y después otro cierre quede. Para como lo sería la habitación.
5: Claro, esas son carpas muy arriba.
1: Yo armaba esa.
0: ¿Sí? Claro. Sí, había una habitación de un lado del otro y en el medio.
1: Como un hallcito, un
0: claro. Museo.
5: Chicos, yo me imaginaba la carpa esa, la de la playa, me imaginaba yo la chiquita.
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0: Esto es Bronski Beat, Small Town Boy. A las 8 de la mañana, 10 minutos. De a poquito va escalando la temperatura en la ciudad. 3 grados, una décima la actual en la ciudad de Buenos Aires. El cielo muy nublado todavía. Estamos compartiendo lo mejor del Club del Moro en la 100. Estamos reviviendo eso que pasó en la semana con Santiago, con todo el equipo. Si te perdiste algo, acá lo vas a poder disfrutar. Bueno, hablando de disfrutar, en un rato nada más, accesos para que vayas a Temaiken, al bioparque más grande de la Argentina. Y ahora seguimos compartiendo esos grandes momentos de la Topadora del Aire.
1: Se demostró, después de una investigación científica, la importancia de los mimos. Chicos.
2: Ese.
1: Dicen que los mimos liberan oxitocina y son muy importantes en todas las relaciones humanas. El contacto físico, especialmente con alguien cercano, alguien que te gusta, sea tu pareja o alguien de turno, ¿no? Pero vieron que hay gente más mimosa y gente menos mimosa.
2: Sí.
3: Soy
1: vos que sos mimosa.
3: Ella es un mimoso. Mira cómo hace.
2: Yo soy una vieja mimosa. A mí me gusta. No me gusta que me estén encima, pero sí necesito contacto.
1: Viste que es raro el mimo, porque sí. Cuando uno quiere.
2: Cuando se pasan, sí. Como el cargoseo me molesta, pero sí me gusta esta cosa.
1: Igual
2: de,
1: hay gente que es muy cargosa.
2: De contacto.
4: Yo soy cargosa. Sí.
2: Que me abraza.
1: ¡Ay, qué malo!
2: Pero es lindo que te abrace. Lo que pasa es que hay una delgada línea.
4: Mira, sí. Yo ayer me terminó Big Brother y entonces lo agarré a Samuel, lo subo a la cama y...
3: Pobre, obligado.
4: Y, sí, ayer lo obligué. Y le digo, ¿usted qué hace, delincuente? ¿Usted qué hace, delincuente? Y él me mira como diciendo, quiere dormir, no molestes.
1: Bueno, los perritos generalmente son muy mimosos, las mascotas.
4: Pero sí. Él estaba cansado, mi vida, porque pero salió mucho rico. A la calle.
1: Escucha, Marcela, ¿sos mimosa vos?
5: Cuando quiero, sí, pero no siempre. Claro.
4: Es media arisca, Marcela, ¿eh?
2: Pero la Marcela, sí. Vos sos cariñosa.
4: Pero parece que se deja...
5: Sí. Cuando quiero soy re cariñosa.
1: Y bueno, yo también, pero hay gente que ya parece que...
5: Me estoy dejando. Viste, sí. Por ejemplo, con mi hijo me dejo re.
4: Pero sí. A mí me sorprendió cuando lo conocí a Juan,
5: sí.
4: En tu casa.
5: Sí. Juan Cruz.
4: Claro,
5: sí.
4: Juan Cruz, cuando vino acá, pero en tu casa me pareció que era re cariñoso con vos.
5: Sí, es cariñoso. Sí.
1: Yo con mi viejo también soy re cariñoso.
5: Y debo haber sido cariñoso con él, porque si no...
2: Si no sería cariñoso. Sí, claro. Pero viste que hay gente que se
1: con
2: le nota menos.
1: Con mis hijas soy muy cariñoso.
2: Claro.
6: Sí. Ay, qué lindo. A mí me encanta. Yo soy re mimosa. Me encanta. Sí. Me encantan los abrazos, las cosquillitas. Yo tengo una amiga que me hace cosquillitas siempre y hay veces que viene a la noche a mi casa.
1: Pero no digas calentando la tela.
3: ¿Qué le queda a tus compañeras?
6: No, ustedes lo toman mal.
1: Claro, hacelo vos, hacelo lo mismo. Calentá la audiencia vos.
4: Qué fuerte. Claro.
6: Bueno, no lo cuento.
5: Tengo una amiguita que me hace cosquillitas de noche.
6: Pero son cabeza de alzado.
4: Me boteando, Luchi.
1: Tengo una amiguita.
6: Bueno, si tengo una voz botera, perdón.
5: Bueno, chico. Para, y que no terminaste de contar.
6: ¿Pero qué? ¿Lo cuento o no?
4: ¿Qué?
2: La Luchi es re cariñosa.
5: Sí.
6: Lo voy a contar, piensen como quieran.
5: Sí, te hace.
6: Me hace mimito, entonces, claro, cuando me quedo, tipo, ella se queda hasta que yo me duermo.
5: ¿Y se va?
6: Sí. Se va, y cuando me deja durmiendo, se va, pero me duermo con sus cosquillitas.
5: Es una buena amiga.
6: Sí, re.
2: Total.
1: Imagínate si Fernando Carlos dijera eso.
3: Fernando dice, tengo un amiguito que me hace cosquillitas.
1: Claro.
3: El 4 de Tristán Suárez.
2: ¿Qué va a hacer si es más arisco? Aquel es más arisco.
4: Pero con el amigo le hace cosquillitas.
3: Hago cosquillitas, claro.
1: Si él no tiene amigas mujeres.
3: El pie de empanada.
1: A ver, Guille, ¿vos sos mimoso?
7: Yo soy re mimoso. Y a un amiguito. En la escuela, le hacía mimito en el pelo. Tenía pelo largo, le hacía así.
2: ¡Oh, la envidia! La envidia, pelado.
7: Y él hacía como los gatos, ¿viste? Cuando los gatos hacen.
4: Y sí, por eso se le dice gato, Guille.
7: Ah, ¿sí?
4: Toca la espalda y levanta la cola.
7: Este fin de semana voy para 25, lo voy a ver a mi amigo y le voy a mandar una foto.
1: ¿Está pelado ya? ¿Está pelado?
5: Manda un video.
7: ¿Cómo?
1: ¿Está pelado?
7: Sí, mimito en el pelado.
6: Pero hay qué algunos. Lindo los mimos. No sé, mal pensado, el mimo es re lindo.
2: Yo tengo una
1: pero,
2: amiga. Luchi,
1: pero para, pero vos lo contás así. Si hay una amiga, a veces no mimito una cosa.
6: Sí. Bueno, yo no lo mal pienso en mi mente. Ustedes son los perversos.
2: Pasa que estos viejos cabeza.
4: A mí
2: podrida.
4: No me digas perversa, la que se hace hacer mimo por otra mina, que es amiga tuya, sos vos.
6: ¿Qué? ¿No me puede ser mimos una amiga?
2: Yo tengo una amiga.
4: Yo no tengo nada para decir.
6: Sí, me está diciendo que me está haciendo la bebotera. Yo no
4: vos me dijiste perversa.
0: A vos me
6: estás diciendo perversa. Porque vos me estás diciendo, lo estás diciendo bebotera, Luchi. Me está diciendo como que te
4: dije. Guille, pásame la cinta.
2: Lo que pasa es que los viejos puertopollenses esto piensan cualquier cosa.
1: No nos ataque a nosotros por defender la hecha que es indefendible. Escucha. Mirá si Sor hubiera dicho, yo tengo un amiguito.
4: Un amiguito que
1: nadie le hubiera sorprendido.
7: Tengo un amiguito que me hace cosquillas en la nariz.
6: Todo lo otro para el otro lado.
4: Para vos decís, tengo un amigo que me hace cosquillas, yo digo, bueno.
1: Silencio. Piense yo ahora.
4: A ver.
1: Un amigo que va casi me hace, no, mimito se nos pelito acá en la nariz.
2: Asqueroso.
7: Una plumita.
2: Lo que pasa es que en el hombre suena.
4: Santiago, dejás este gracioso, no te queda bien.
1: Eso es la cultura machista, porque dos mujeres excitan al macho y dos hombres juntos no.
4: Y bueno, y sí.
1: A la mujer.
4: Y sí que vas a cambiar 5.000 años de historia en una mañana.
2: Claro, pero la mujer está bien visto y en el hombre está mal visto.
1: El hombre no.
2: Es re machirulo eso.
1: Pero por eso, sí. Sí.
6: Bueno, no sé. ¿Puedo contar anécdotas?
4: No, ya sí, no,
1: son mimosos. En fin.
2: Yo tengo una vieja que me rasca la espalda también.
1: ¿Sor mimoso?
0: Sí, yo soy mimoso.
5: Es mimoso.
1: ¿Vos, Luchi, también
6: yo
1: mimosa?
6: Sí.
1: ¿Fernando?
3: Sí, claro, muy, muy, muy mimoso.
2: ¿Con quién?
0: Sos arisco, vos. No,
4: con su señora.
2: Ni en Navidad te da un beso. Bueno,
3: ustedes no están a los abrazos tampoco en la tienda.
6: No, para mí, Fernando, en realidad, siento que no es tan el contacto, sino siento como que es más atento. Como que él da el cariño desde otro lado.
2: Re
6: claro.
3: Ah, eso es re caballero, pero soy muy mimoso.
6: Para vos, tampoco. Para.
3: Muy.
6: Cálmate un poquito.
4: Muy alto, elegante.
3: Elegante Sport, 1.84.
2: Pasa que es difícil de besar porque es alto, Fernando.
4: Qué lindo un novio alto.
3: Por ejemplo, hace un ratito.
5: ¿Sabes quién es?
3: ¿Lo puedo contar, Bebe?
0: Sí, un palo para Bebe.
3: Bebe, le hice. Busca un café. Le hice piecito a Bebe para agarrar el vasito.
5: Cierto.
3: Y bajó y nos dimos un abrazo. Me abrazó la rodilla y todo, Bebe. Es cariñoso.
0: Gracias.
7: Hay cámaras de ese momento.
3: Y debe haber en el pasillo.
2: Hay gente que
1: bueno,
2: no.
1: Para
2: no
1: vos, imagínate, medio dormido acá en la madrugada que llegamos y lo ves a Fernando Carlos que le está haciendo el
5: claro.
1: Pa, bebé.
5: Es raro.
2: Qué fuerte.
5: Es raro, Marcelo.
2: Qué fuerte.
5: Es raro.
2: Igual hay gente que no parece mimosa, pero cuando vos la abrazás y todo se recontra dejan y a mí me encanta. El bebé es así.
1: Te odio.
2: Están diciendo cosas horribles. No. No, chicos,
3: no. ¿Cuál de las dos
4: para
3: cosas
4: mí lo
3: te
4: gustó? Lo que la ofendió.
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0: La Topadora del Aire te acompaña durante toda la semana y los sábados compartimos sus mejores momentos de 6 a 9 de la mañana acá en la 100, acompañado de canciones, Las Pelotas, Víctimas del Cielo. 8:22 minutos, 3 grados una décima la temperatura en la ciudad de Buenos Aires. 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
1: Jorgito Porcel Jr. Lanzó, viene un emprendimiento, un servicio. Él va a comer a un asado a tu casa. Ay. Y ahora se expande porque lanzó el Locraso Patrio.
2: Mira.
3: Ah, bueno.
2: Sí, dijo, me fue bien con el asado, meto otra comida, ¿no?
1: Tras la repercusión de los asados mundialistas, lanzó el Locraso Patrio. El hijo del histórico comediante hizo un anuncio. Y está vendiendo fechas para el 9 de julio.
2: Ah, mira.
3: ¿Lo llevamos a lo de Guido?
4: Claro, pero ¿a cuántos lugares puede ir a comer?
3: Claro.
2: No, mucho, julio, claro.
4: Espacio tiene, bebé.
2: No, pero.
4: Te mete mediodía y noche, dos.
3: Yo te digo, es muy Jorgito, gracioso y es muy talentoso.
1: Es muy culto.
3: Muy talentoso.
1: Muy leído.
3: Sí.
1: El Locraso Patrio Mundialero, pasamos octavos y la presencia de Jorgito Porcel Jr. dice así la publicidad. Locraso Patrio, la presencia de Jorgito, claro. La temática 9 de julio del Mundial. Claro, te habla del 9 de julio y te habla del Mundial.
2: Mira.
1: Es para hacer la previa, antes del 11, hacer la previa del Mundial, la previa más larga del mundo, a pura risa.
4: Pero cuando vos pagás, ¿viene con el Morphy ya o no? ¿O le pagás a él por la presencia y la comida aparte? Porque si no, hay que ver el gasto ahí, ¿eh?
1: No, esto va a ser. Esto lo va a
2: hacer.
1: Creo
2: que te lleva la comida, ¿eh?
3: Ah, ¿te
2: esto
3: lleva?
2: ¿Es en un lugar?
1: Y seguramente, porque tiene un valor de 200 a 250 mil pesos.
4: No, claro.
3: Ah, te debe dar la comida.
5: Entonces. No, para mí no.
2: ¿Cuánto, Santi?
1: Dice que recibió 500 llamados. Porque, claro, el asado. Él iba a comer a tu casa.
2: Sí.
1: Ahora dice: disfrutemos del Locraso Patrio Mundialero. Pasamos octavos y la presencia de Jorgito Porcel Jr. Antes del 11, hace la previa del Mundial, más regalada del mundo, temática entre 9 de julio y el Mundial. El menú ofrece empanadas o una picada con vino, locro, y además su presencia junto a un grupo de amigos.
4: ¿Y cuánto me sale?
1: Al consultarle el precio, este medio, la gente que publica la nota, dice que el valor era de 250 mil pesos.
4: No, debe llevar la comida, ¿eh?
2: No sé si lleva la comida. No sé si lleva la comida.
1: Claro,
2: pero se está diciendo cuál es el menú.
4: Está bien.
1: Empanada,
3: claro, para mí viene todo incluido. Si no, ¿por qué te darían un menú?
2: Salvo que él diga, son 200 lucas más
4: el menú.
3: Claro.
1: Más dame de comer.
2: Ustedes me esperan con las empanadas.
1: Él se adapta a todos porque él sabe que estamos en un momento de crisis y va a cobrar 70 mil pesos por presencia. No entiendo si él va o ¿entendés?
4: No, él va a tu casa, Santi, entiendo.
3: No, y él pide el menú.
1: Y él le cobra los comensales que están en tu casa.
4: Claro, vos vas, por ejemplo, vamos al Sofitel, nosotros.
1: Vamos a lo de Guido, que vamos a ir.
4: Ah, que vamos pronto.
1: Y viene Jorgito, ¿qué le cobramos a cada una de la gente que está? ¿Te cobra por cabeza?
4: Para mí sí.
2: El derecho de espectáculo.
4: Claro.
5: Claro, sí. Es como la entrada. Es como vos pasas una entrada, cobras 70.
4: No, él
5: igual
4: cobra su precio. No, para mí no nos cobra.
5: ¿Por
4: cada
5: persona?
4: Uno. No, para mí cobra el evento.
2: Claro, no, ¿cómo cobra por persona?
3: Para mí
2: no,
3: también.
4: Porque si te toca un evento, nosotros como con Guido, ¿qué vamos a hacer? Como 10. Se va a llevar 2,5 palos.
3: Sí.
5: ¿Y sí?
4: No,
5: claro,
4: no,
5: para mí
4: no,
5: sí. Para mí es por persona.
3: Pero no, chicos, con la comida y todo, ¿cuánto querés?
1: Pero no va a ir con la comida de la tu casa. Para mí.
4: No, lo que te sale lugar. La comida, dice Maju.
5: Para mí, él siempre cobró caro, chicos. Es un espectáculo.
3: Es carísimo.
2: Por persona, sí, por la comida. Ah, está mal entonces ahí.
5: No, claro. No, es sin comida. Vos tenés que hacer la comida.
1: Sin comida.
5: Es el show.
1: Pero ¿cómo te pone
3: sin
1: menú?
3: Sin comida es carísimo.
2: Sí, sí. Vos me pagabas, pero yo quiero comer esto. Te dice.
4: Está bien, Edith, pero nunca te contrataron para que hagas tu monólogo en una cumpleaños.
1: Pero no, vamos a ir leyendo una nota. Vamos a ir leyendo una nota. En una noche recibimos 500 llamados.
4: Sí.
1: Estamos saltando en una pata, pero también organizando para satisfacer a todos. Tenemos que ir a Pinamar, a Rosario, a Buenos Aires, al conurbano. Claro, él va. Nos dimos cuenta que es la gente lo que quiere de mí. Dimos en la tecla con el emprendimiento. Claro. Estamos trabajando para ofrecer el mejor servicio, el mejor entretenimiento y también dar un poco de alegría y a la gente que tanto lo necesita. Quien produce la iniciativa junto a Jorge reveló cuánto cuesta la propuesta. Entre 200 y 250 mil pesos sin el asado y la picada.
2: ¿Viste?
1: El show que ya tiene armado.
2: Su claro, rutina.
1: Él va a tu asado. Él va a tu asado.
0: Claro. El flyer dice: un asado con el gordo, te llevamos la carne y la picada.
2: Ah, pero ahora ya no, bebé. Pero ese no es, ese viejo, bebé, porque es de asado. Acá está diciendo.
1: No, por eso.
0: De loco. Un
1: asado con el gordo este mundial. Por eso. Un asado, una cosa es con asado, otra cosa es sin asado. Y otra cosa es con locro o sin locro. Ah, claro.
5: Yo te
1: ¿querés
5: digo...
1: que vaya Jorge solo o te mandan el servicio completo?
5: Claro. Yo creo que a mí me parece que es un gran evento. Nos vamos a divertir.
2: Hay gente rica, rica, rica, muy rica, a que contrata a un cocinero así topísimo que vaya y le cocine a la casa.
5: Sí.
2: Y Pablo Alarcón, por ejemplo, el actor, hace un show que te cocina en tu casa y te va contando historias. Sí. Bueno, Jorge hace esto, no está mal.
1: Pará, ¿ustedes qué podrían hacer si los contratamos para comer un asado? ¿O qué comerían con la gente? ¿Qué les gustaría comer con la gente? ¿Y de qué trataría el show? Por ejemplo, Sorbo, ¿vos qué haces? ¿Te gusta mucho el tomate a vos?
4: Sí, estaba pensando eso justamente.
1: ¿Una tomatina?
4: Puede ser una buena tomatina. De hecho, cuando viví en España, yo estoy arrepentido de no haber ido a la fiesta de la tomatina.
1: Bueno, traemos, si quieren, mañana un cajón de tomate.
4: ¿Lo podemos hacer?
1: Tiramos todo.
2: Sí, te cagamos a
4: tomatazo. No, pero no, que sea tomatazo. Entre todos, no me voy a poner yo solo y recibo, no.
2: ¿Y si te piden un striptease?
4: Es con la tomatina, si no, no.
1: Con tomatina.
4: ¿Tomatina?
2: ¿Con tomate?
1: Desnudo lleno de tomate.
4: Ahí sí.
1: Sí, claro. Sí, qué sexy. ¿Vos, Edith?
5: Yo quiero hacer un maridaje de vinos. O sea, vino.
2: No, maridaje de vino, dijo Santiago.
5: No, y terminamos todos en pedo, no, pero
1: degustación
5: todo...
1: degustación de mondongo.
5: De vino, pero...
2: Comer con la mano.
4: Dos tipos de buseca.
5: Pero a ponerse en pedo, o sea, hay que emborracharse.
2: Yo soy medio violenta en pedo.
5: Sí. Nos cagamos a pedo, nos cagamos trompada después.
1: No, Edith. Pogo.
5: Pogo. Termina el asado.
1: Tengo tu noche. La noche de la morcilla.
5: Me gusta.
1: Con Edith Hermida.
5: Pero vino, morcilla y pogo. Sí. Ese sería el eslogan.
2: Sí, aclara abajo la de bendita.
5: Claro. Vino, morcilla y pogo con la de bendita.
2: Qué buen título, ¿eh?
5: Brocha vino, de bendita. Vino, morcilla y
2: la marcha.
5: Pogo.
1: Sí.
5: Fernando Carlos tiene que venir sí o sí y se tiene que poner en pedo.
2: No.
4: ¿Y vos qué hacer? La de los emotis.
1: Para mí, ¿sabés que Fernando Carlos, para que esté bien, es la noche de la
2: durazno
1: natural en lata?
2: Sí.
1: Entonces llega a tu casa con lata de durazno, lo va abriendo y te le pone crema, celeste y te sirve ¿entendés?
2: Sin crema, igual, sin dulce, el durazno así solo y hablamos del mundial, analizamos la previa, el entretiempo y miramos el partido juntos. Olvídate, planazo.
4: Pero vos me estás llamando con Fernando Iberito.
1: Costi, una noche que te enseña a maquillar a los comensales.
4: Ay, no, a peinar las pelucas.
2: Ay, yo esperaba algo más sexy.
1: No, te trasviste.
2: Eso claro. Sí lo he hecho.
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0: 8:34 ya, Coldplay. 3 grados, 1 décima. Ahí está instalada la temperatura mientras vamos recorriendo lo mejor del Club del Moro en la 100. A ver, miramos cómo va a estar el transcurso de este sábado. 11 grados la máxima para hoy. Quizás hacia la tarde un poquito más de sol podemos llegar a tener, sin muchas ilusiones igual, ¿eh? Como te decía, 11 grados, va a estar, ahora está frío, va a estar fresco durante todo el día. Para mañana incluso alguna probabilidad de precipitaciones, así que si querés hacer algún plan al aire libre, hoy es el día. Porque mañana a partir del mediodía se esperan lluvias, mínima de 6 grados para mañana, máxima de 12.
1: Escuchen, según este informe, una persona pasada los 90 años puede seguir asimilando conocimientos.
2: Sí, claro.
1: Lo importante es desafiar al cerebro. ¿Sabes cómo se desafía al cerebro y cómo se trabaja el cerebro? Como si fuera un músculo en el gimnasio.
3: Sí.
1: Aprendiendo algo que te cueste
3: algo
1: que
3: nuevo.
1: Una dificultad para vos.
3: Escribir.
2: Claro. O idioma, por ejemplo.
1: Claro, un idioma.
2: No, Majo, pero vos decís, Majo, escribir. Sí. La mamá de un amigo mío tiene 80 y va a los talleres de la memoria, se llaman.
3: Sí, ahí te hacen escribir un montón.
2: Y son bárbaros.
4: Sí, claro, sí. Sí, sí. Mi mamá fue una vez, pero se aburrió, no fue más. Pero mi mamá es otra cosa, ella está, le gusta más otro tipo. Tiene 87 años y trabaja mucho su cabeza.
1: Sí. Está bien.
4: Pero está bien. Ahí se aburrió en los talleres de la memoria. A mí me encanta, sí, está buenísimo.
3: Pero está bueno.
4: Algo nuevo.
1: ¿Vos, Sorbo, qué nuevo te gustaría?
5: ¿Estás aprendiendo
1: aprender?
5: Estoy aprendiendo, batería. Y eso te hace pensar mucho porque te hace disociar mano derecha, mano izquierda, pie derecho, pie izquierdo. Está bueno. De hecho, un juego.
2: No, se produjo el silencio del incrédulo. Sí,
3: de la sabiduría.
5: Ah, usted, porque no toca la batería.
1: ¿Algo nuevo para aprender?
4: A mí me gustaría ser profesora de radio. O de televisión en algún
5: pero
4: instituto.
5: Tenés que aprender.
1: Bueno, ya estamos, vamos, danos clase, vamos.
4: Danos clase, o sea,
6: enseñanos a leer, oye. Dale, me encantaría.
5: Sí. A ver.
1: ¿Cómo se hace, señorita? ¿Cómo se presenta
4: un
1: tema?
4: Para
1: llegar a la clase y presentarte. Nosotros somos tus alumnos.
4: Hola, niños, ¿cómo están?
5: ¿Qué niños?
1: No, pero somos niños.
5: Somos
1: niños.
4: Hola, niños. Bueno, chicos,
1: a lo que era nocturna.
4: Somos grandes.
1: Era nocturna.
4: Si me van a tomar para la chacota.
5: No. Oh, la chacota está vieja.
2: Hay repitentes.
1: Pará,
2: acá,
1: Es Edith Hermida, es la de Edith.
4: Claro.
1: Edita.
4: Vamos a hacer una presentación cada uno como si fuese móvil desde exteriores en el mundial. A ver, alumna.
1: No, pero enseñanos.
5: Pero si no sabemos ni de qué estás hablando. ¿Qué le pasa a esta hija? No.
2: Está tomando preguntas de examen que no dio la materia.
4: Vamos a preparar la clase.
1: Ya los trapos que tiene.
4: La clase de hoy es móvil desde exteriores.
6: ¿Qué es esa petaca, profe?
4: Desde el recital.
1: Sí.
4: Desde
1: el mejor.
4: Alumna Lozano.
5: ¿Te bañó hoy?
4: Móvil desde exteriores. Usted arranca el móvil desde exteriores del recital de Ricardo Arjona en el Movistar Arena.
1: Ay.
4: Adelante, Maju Lozano, desde el Movistar Arena.
3: Sí, acá Maju Lozano para la 100. Hijo de remil puta, me podrían haber.
4: Malas palabras no, tiene un uno. Tiene un uno, no.
3: No, acá estoy con todas señoras de las 4 décadas, todas viejas de mierda. Mi novia se me está poniendo vieja. Esto es tremendo lo que está pasando en el recital de arte.
4: No, está bochada. No, puedes decir malas palabras.
1: ¿Qué te gustaría aprender a vos, Fernando Carlos?
7: Nuevo, algo para hacer.
8: Arreglar electrodomésticos. Por ejemplo, darme
5: más.
8: Bueno,
5: pero
8: con las cosas del hogar, no sé.
5: Necesitas un microondas, una tostadora, ¿qué necesitas?
1: Para mí le tiene celos alguien que
2: sí. Eso que se llama marido a domicilio.
5: Arregla Tutti.
2: Sí. No me digas que
3: está pasando.
8: Estoy seguro de mí mismo.
1: Hay un papá del cole que arregla todo y Benito le hizo un comentario.
5: Che, ¿viste cómo arregló?
3: ¿Qué la lavarropa?
5: No llamó a nadie, lo arregló él, le dijo.
3: No sabe lo que es Néstor. Tiene una mano.
2: Pero después.
4: Pero Sorbo arregla todo, ¿no?
5: Yo sí, ¿viste? Yo soy de arreglar.
2: Y le pregunto a Néstor, ¿cuánto es? Dice, no, para usted nada.
5: Para usted nada.
2: Un amor.
5: A voluntad, a voluntad.
3: Ay, a Fernando le lleva un año hacer esto que vos hiciste en 2 minutos. La mano, querida.
1: Néstor, ¿qué?
3: Néstor.
1: ¿Qué pinza?
3: Ay, Néstor, ¿qué pinza? Néstor, qué manualidad que se acaba de hacer en casa.
5: Destornillador.
2: Y se agacha y no se le ve la raja,
3: Néstor.
1: ¿Vos, Costi, qué querés aprender?
2: Me gustaría aprender un idioma.
4: ¿Cuál? Sí.
1: Bueno, vas jugando a tomar clases.
3: Vengan conmigo.
2: Puede ser francés, puede ser chino.
3: Bueno, francés
5: chino.
3: Como mandarín.
5: Chino.
2: Chino,
5: sí, sí,
3: es el
5: chino,
3: no lo usan.
1: Es
3: muy difícil.
5: Tomó clase de chino.
3: Es muy difícil.
1: Que es el idioma del futuro, que nosotros éramos chicos.
3: Sí, es Celestita verdad. Hizo, es verdad.
2: Celestita hizo todo bien.
4: Salvo.
2: Es ingeniera, pero tiene su empresa.
5: Sí,
1: estudió es que chino. Está esperando,
2: ¿qué pasó?
1: Están esperando algo que tiene que entender, que el potranco se ponga.
3: Sí, que es.
5: Ah, claro.
1: El género.
5: Bravo, el
3: una vez por todas.
1: Que monte, el torito que monte. El torito
5: claro. Ico, el caballito.
4: El animal. No, y que deje algo, que deje semillita.
3: El carozo, la aceituna.
5: ¿En qué momento?
4: El torito.
5: ¿En qué momento?
4: El torito monta y qué. No pasa nada.
2: Imagínate los que dicen para los mejores colegios. Sí,
1: yo pienso.
2: Vos tenés 13, no escupa para arriba.
1: No,
3: le educamos pensaba, para esto, le dice el padre
1: le
3: la madre.
1: Compraste la mejor, viste,
2: la ropa.
1: Para que vayan con los mejores. Le pusiste los aparatitos para los dientes para que no se quede parejito.
5: Y te cae con esto después, ¿eh?
3: Mejor tupper para vianda, el más caro, el que aguanta el calor, le compramos.
2: Y un día te aparece.
1: Bueno, vos, Marcela, ¿qué querés aprender?
4: Algo, decoración de casas.
1: Decoración como más.
5: Majo también.
3: Sí, que te enseño, yo también, Marcela.
4: Dale.
3: Ingeniería e idiomas. Lo que quieran, chicos.
1: Sí. No, por eso, no. Chicos, hay que aprender algo. No hay que quedarse.
5: No hay que quedarse.
3: ¿Pero qué aprenderías? No
5: hay,
3: de
5: hay que
3: verdad?
5: Avanzar.
1: Bueno, para, yo quiero un montón de cosas tecnológicas que no las sé, me encantaría saberlas. Bueno. Pero no sé si no las sé, digo que no las sé porque no las uso. Creo que si me pongo la puedo hacer. Por ejemplo, yo no tengo billetera virtual.
5: ¿En serio?
1: Si no.
5: ¿Y qué? Si ¿tenés que pagar y sacar billete?
1: No, pero pago con tarjeta de crédito, sino de débito.
5: Ah, claro. ¿Pero MP no?
1: No, bueno, tengo el Mercado Pago.
5: Y MP es una billetera virtual, listo, ya tenés que decir que sí. Listo,
2: no, se refiere a las otras.
5: No, bueno, pero
1: bueno, es lo mismo, es lo mismo. ¿Eh? Es lo mismo. Pero ahora hay tantas, ¿entendés?
3: Sí, claro,
1: hay gente que usa tantas.
5: Y, pero ahí, claro, hay otro tipo de wallet.
1: Pero pará.
5: Para otras cosas.
1: Creo que si lo puedo hacer, lo puedo hacer, no es que no sé hacerlo. Pero hay cosas que no uso y a mí me encanta estar muy ayornado con todo. No me gusta quedarme. Ni me encanta esa cosa de mirar para atrás, ¿viste?
2: La melancolía tiene... vos le oís.
1: Sí, a lo mejor es por miedo. Pero...
2: No está mal.
1: Esa cosa,
2: si lo sabés,
1: todo el tiempo de... Ay, esa cosa, ay, mira qué lindo esto tan retro. Y qué
2: es sé, horrible,
1: Santi. Es un pelotazo. O viste la fiesta todo retro, todo...
2: No, y la gente que se te deprime para Navidad...
1: Bueno, pues es otra cosa. Chicos, la cabeza funciona. Descubrieron que adultos muy mayores, de más de 90 años, pueden seguir incorporando conocimientos nuevos. Así que es un músculo en la cabeza, a trabajarlo como en el gimnasio.
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8 de la mañana, 46 minutos. Algunos recién tratando de despertarse y lo primero que hacen es encender la radio. Te encontrás con Charly García, Funky. Esta versión MTV. 3 grados, una décima, te cuento la temperatura. Hace frío afuera, estamos repasando lo mejor del Club del Moro en la 100. Y en instantes nada más, ya se viene Todo Queda en Casa con el pelado Guillermo López, Alex Salas, Calzarotto. La vas a pasar bien en el fin de semana de la radio. Para hoy, máxima de 11 grados.

0: Ay.
1: Qué increíble, qué cosa rara los seres humanos, las vueltas que damos con nuestra cabeza, ¿no? Y viste que uno a veces extraña cosas que dice, no puedo creer que extrañe esto. Por ejemplo, el otro día que Guille contaba que quiere conseguir el primer auto que tuvo con su familia, un viejo Renault 12, y yo le decía, no es que vos querés el auto, vos extrañás el momento.
0: Es el recuerdo.
1: Dice que uno no extraña objetos o cosas, uno extraña a dónde te lleva ese objeto.
0: Sí.
1: ¿Entienden?
0: Sí, lo que significó. Claro.
1: Vos no extrañás lugares, extrañás ese momento en ese lugar, que no va a volver nunca más. Por eso disfrutémonos hoy, chicos, porque en unos años esto que estamos viviendo ahora vamos a extrañar. Yo recuerdo siempre los momentos de las cenas familiares, y ahora que soy papá y tengo mis hijitas, pienso, ellas no son conscientes de que este momento que estamos acá y que por ahí discutimos, y uno se va y uno se larga a llorar, y la otra cosa, qué sé yo, y grita uno. Esto que es parte del día a día de una familia, que te parece algo más o algo rutinario, en un futuro va a ser oro, porque son los recuerdos más hermosos que tiene una persona, claro, cuando tenés una vida más o menos tranquila, ¿no?
0: Sí, tal cual. Sí,
1: una vida feliz.
0: Sí.
1: Pero, ¿qué momento extrañas, Sorbo, vos?
2: Bueno, las fiestas cuando.
1: Bueno, ayer que no viniste, me mandó un mensaje para decirme. Sí, los extrañé, sé que me extrañaron.
2: Te extraño, amigo, y sí, totalmente. Sí. De hecho, recibí mensajes de algunos de la mesa que me pusieron.
0: Te extraño.
2: No vuelvo más.
3: Gil. tomate 6 meses, te dije yo.
2: Las fiestas en su momento, tal vez algunos familiares por ahí no se llevaban tan bien, pero iban igual y tenías una mesa larga y éramos como 30.
1: ¿Fiesta de fin de año?
2: Sí, fiesta de fin de año, todos los primos jugando. Eso me gustaba.
1: Sí. ¿Vos, Edith, qué extrañas? ¿Qué momento?
4: Yo no soy mucho de añorar el pasado, pero hay algo que me encantaría volver, que es al secundario, al último año del secundario.
1: Quizás. Sí, porque un día,
4: claro. Ah. No, pero me gusta, a Edith adolescente, esa parte me gusta.
1: Sé que para mí romantizamos la adolescencia y si vos la analizás fríamente, no sé si
0: qué estuvo. Durísimo.
1: Yo no me gustaría volver a la adolescencia.
4: A mí me encantó mi adolescencia, pero entendí que hoy, la adolescencia de hoy no está tan buena como la de mi época.
0: No, la de hoy es
1: un horror. Siempre la adolescencia fue complicada, siempre.
4: Sí. Sí. Bueno, yo tengo un lindo recuerdo. Yo viví, de hecho tengo mis dos grandes amigas, son de esa época.
1: ¿Qué por un tango, Guille, de fondo? Sí. Como
0: 95. La melancolía.
5: Como dos extraños, chicos, súbanse y disfrútenlo.
1: ¿Quién es?
5: Acompañen el momento
1: qué
5: musical.
1: Para abajo.
4: Pero el tango es lo más, ¿eh? Mira, ahí sí,
1: pero no es triste.
4: No es triste, tiene una cosa de melancolía, que no está linda la melancolía a veces.
2: Adiós, melancolía, dijo el poeta.
5: Mirá el Renault 12, lo veo pasar. Ahí va a pasar.
1: Vos, Fernando, ¿qué extrañás?
6: Vacaciones con mi papá, mi mamá y mis hermanos en la Falda, en Huerta Grande, con el Falcon, claro, el Falcon 70, en Huerta Grande, en Casa Serrana, que era un edificio que tenía el correo argentino, porque mi papá trabajaba en el Correo Central en su momento, y era empleado, e íbamos ahí a pasar las fiestas.
2: ¿Con Mecha?
6: Con Mecha y Nacho, claro, mis hermanos.
1: Mecha, Nacho,
6: y Lalo y Chichi.
0: Chichita.
1: Michela, también. ¿Qué extrañas?
7: Cualquier momento con mi papá cantando. Cualquier.
1: Levantala.
2: Llora, ¿eh?
1: Y sí.
6: En la cancha de
1: talleres. Tu papá está en vos, Costi, como te digo siempre. Tu papá sos vos.
2: ¿Qué? Yo.
1: ¿Vos, bebé, qué extrañas?
8: ¿Perdón?
1: ¿Qué extrañas?
8: Más allá del contexto, la época de la cuarentena fue el último momento en que yo tuve a toda la familia en casa.
0: Es verdad.
8: Entonces había una cosa de volver y que estuvieran ahí las chicas. Claro,
0: sí, tenía esa contradicción.
1: ¿Ya se fueron las dos bebés a tu casa?
8: Sí.
1: ¿Vos, Majita, qué extrañás?
0: Ay, yo extraño un momento cuando mi mamá decía, hoy tengo unos pesitos. Y nos íbamos a comer una sanguchería a la vuelta de Botolín.
1: A comer,
0: la comida.
1: Porque
0: no solo era ir a comer ahí, que eran los sándwiches más ricos que yo comí en mi vida, sino que había algo de la tranquilidad económica. Como, bueno, hoy hay plata.
2: Podemos disfrutar.
1: Hoy se puede,
0: que no se podía nunca en mi casa, casi nunca. Cuando mi mamá decía, hoy tengo unos pesitos, ay, era una tranquilidad, era bueno, qué bien, hoy hay.
2: Qué buenos pesitos. Vamos al bingo.
1: Yo extraño, ahora que soy padre, esa mirada que uno tenía de niño y en la mesa estábamos todos y vos podías mirar a tu viejo y a tu vieja y te sentías protegido.
0: Sí, total.
1: Es tan importante tener una imagen materna y paterna cuando vos sos chico. Los que hemos tenido la suerte de poder tenerla, tenerlas hasta una determinada edad, es muy importante porque eso te marca de por vida. Viste, cuando uno cuando es chico busca la mirada de aprobación de los viejos.
0: Siempre.
1: Siempre.
0: Es la primera.
1: Viste, que te sacás una buena nota y querés contárselo a tus viejos. ¿Te fue bien en algo o te fue mal o estás feliz, estás triste? Cuando sos chico querés contárselo. Cuando pudiste lograr algo, yo pude, papá, mamá, es como...
0: Es que es la mirada más importante y es la primera, es la mirada, además.
1: Y es la que te queda, la mirada de tu viejo y tu vieja te acompañan toda la vida.
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Vamos, arranquemos. ¿Qué tal? ¿Cómo les va? Todo bien, ¿no? Tranquila. Tranquila la mañana. Qué agitada la noche. ¿Cómo la pasaste? Todo el mundo mirando el partido, todos pendientes de lo que pasa con la selección argentina. Estamos en modo mundial. ¿Cuántos nervios ayer? Así es el mundial. Esto lo vivimos en mundiales anteriores y siempre tenemos alguno de estos partidos. Y cuánta razón tiene Scaloni que dice, hoy están todos en un nivel altísimo los equipos. Bueno, y eso es lo que deberíamos saber, pero nos ponemos nerviosos igual, porque estamos pensando de que la selección argentina es diferente. Claro, tenemos el mejor del mundo y creemos a veces de que todo va a ser un poquito más fácil, pero no es así. Fue un partidazo. Sorprendidos de lo que es Cabo Verde y bueno, y yo también tengo ese sentimiento de que tienen que volver a otro mundial, ¿no? Porque dejaron todo en la cancha. Es cierto también lo que dice Scaloni cuando vi al final del partido que decía que ellos dan el 200%. Dejan todo, todo, todo. Es su oportunidad. Bueno, la hemos pasado difícil, pero estuvo bueno. Estuvo muy bueno que haya sido así. Bahía Blanca es noticia porque con una sensación térmica de 10 grados, 3 décimos, bajo cero, vivió la mañana más fría del año, quedó tercera en el ranking nacional de temperaturas más bajas, solo superada por Esquel y Azul. Azul en acá, cerca, en el centro de la provincia de Buenos Aires. Bueno, muchísimo frío. ¿Cuáles son las otras noticias? Que pese al frío, los bahienses ayer salieron a festejar, estuvieron en el Teatro Municipal. Es increíble, ¿eh? Lo que sentimos cuando se viene el Mundial, esa argentinidad al recontra palo que pasa en ese momento. El Servicio Meteorológico Nacional emitió una nueva alerta amarilla por bajas temperaturas en casi todo el país por persistencia de la ola polar que ingresó en los últimos días. Bahía Blanca y la región están incluidas en la zona en la que se recomienda tomar precauciones. A ver, ¿qué otras noticias tenemos que sean importantes? Por ahí, una noticia que está destacándose continuamente y que tiene que ver con tránsito y tener agendado siempre un número de teléfono de WhatsApp para hacer denuncias si ves que alguien no maneja bien, para que el ente regulador después diga qué es lo que tiene que hacer. Esa noticia está permanentemente. Después te voy a recordar cuál es el número de WhatsApp para que lo tengas ahí anotado, pendiente, como para que también ayudes a que el tránsito esté bien en todos lados, no solamente en la calle, sino también en la ruta. Arranquemos. Mucha música, muchos recuerdos. La vamos a pasar muy bien. Quédate acá. ¿Cómo está ahora el tiempo? 2 décimas de grado bajo cero. Esto es Danny Wilson. Esto es La Plegaria de María. Vamos, ¿eh?

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Bueno, viste que ahora se utiliza la inteligencia artificial para saber todo, ¿no? Para ver qué es lo que sucede. Bueno, a la inteligencia artificial bien no le ha ido en todo lo que tiene que ver con los pronósticos de los partidos. Si hoy la inteligencia artificial fue utilizada para, por ejemplo, para hacer los PRODES que algunas empresas tienen y que comparten entre todos sus empleados, y si usaron aquellos que fueron y usaron a la inteligencia artificial para ver cuáles serían los resultados de esos partidos, no le hubiera ido tan bien, con un acierto de apenas el 45%. Bien bajo. El otro tema que tiene que ver con la inteligencia artificial también, que se le preguntó por qué, qué es lo que pasa. ¿Qué es lo que pasa cuando qué? Y cuando, por ejemplo, somos tan unidos, los argentinos, ante una situación en la cual hay un deporte, nos pasa a todos, ¿eh? Estamos en modo mundial, estamos en modo Argentina, sacar las banderas y todas las publicidades que uno prende en la tele rondan en torno a eso, ¿no? A la unión, a que estamos juntos, que vamos para adelante y que está todo bárbaro. Pero ¿y después? Eso es lo que le preguntaron a la inteligencia artificial. ¿Por qué pasa esto? ¿Por qué somos tan unidos y tiramos para un solo lado? Bueno, obviamente, somos todos argentinos, pero ¿por qué en hechos que nos afectan no somos así? Porque en definitiva la corrupción nos afecta a todos. Ahora, lo que dijo la inteligencia artificial, en este caso, que es ante la corrupción u otros problemas públicos, entran en juego identidades, perdón, identidades políticas, intereses, emociones, formas distintas de... Perdón, vamos a tomar un poquito de agua. No es Claudio, es difonía. Dice que entran intereses, emociones, formas distintas de interpretar los hechos. Muchas personas tienden a evaluar un caso según quién esté involucrado, ¿no? Eso es lo que tiene que ver con el fanatismo, si es alguien con quien simpatizan o no. Este fenómeno existe en muchos países, inclusive hace que sea más difícil construir consensos. También influyen otros factores, la fuerte polarización política de los últimos años, la desconfianza hacia las instituciones. El informe es mucho más extenso, ¿no? Habla de lo que pasa con la justicia, que es una de las deudas que tenemos tan grandes acá en la Argentina. Pero bueno, me pareció, creo que lo sentimos todos, eso, ¿no? Que somos todos argentinos y que qué bueno estaría unirnos pensando todos en un país que sea el mejor del mundo. Ojalá. Vamos a seguir adelante. Empecé con temas internacionales, después voy a ir cambiando y vos te comunicás, anótalo por ahí. Anótalo, 291-5727-385, mientras preparás el mate, mientras preparás un cafecito, no sé, estás desayunando. O como mi vieja que está ahí en la cama que me dijo, te estoy escuchando, hijo. Ojalá que ya estés desayunando, viejita. Te comunicas conmigo, me pedís algún que otro tema, 291-5727-385, ese es el WhatsApp de la 100. YouTube.

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0: Nos vamos a Mendoza. Esta banda se llama Gauchito Club.
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0: dos décimas de grado bajo cero en Bahía Blanca.
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0: Vamos a Las Vegas.

0: Qué buenas voces, ¿eh? Lady Gaga por un lado, Bruno Marx, Morir con una sonrisa. Mucho, pero mucho frío en Bahía. Te voy a dar una solución. Escucha la publicidad. Publicidad. Separador. Y te doy algún consejo.
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una inesperada declaración del director de Alpine, que sembró incertidumbre en el futuro de Franco Colapinto en la Fórmula 1, Steve Nielsen, y esto es noticia chequeada, se refirió a la continuidad del argentino en la máxima categoría del automovilismo. Si es lo suficientemente bueno, se quedará, y si no, habrá una opción mejor. Esto es lo que dijo ayer. Hoy estuvieron las clasificaciones y Franco Colapinto fue 12º en la carrera sprint del Gran Premio de Silverstone de la Fórmula 1. Y lo cierto es que el compañero Gasly, por ejemplo, que terminó... Colapinto largó 14º, terminó 12º. Y Gasly creo que está 11º. Están ahí, los dos, muy parejos. Indudablemente el gran problema que están teniendo es el vehículo, ¿no? Pero bueno, lamentable la declaración antes de la carrera, ¿no? Una lástima. Un tema más, me tengo que ir a la tanda, que estamos medios ajustaditos. Hasta las 13 horas estamos en esto que es Voy a Vos.

sabías que el cantante de Pet Shop Boys, Nate Tennant, era un muy buen periodista, excelente periodista. Cuando él sacó el primer hit que saca, que en realidad que para ellos era un hit, era Western Girl, no lo aceptaron en la discográfica. Después se hizo una reversión y salió, sí, se publicó. Y una característica que tiene Pet Shop Boys es que siempre que van a dar un concierto pasan a tercer plano, no segundo plano, bien lejos. Simplemente lo que tenés que ver es todo lo que tiene que ver con el mundo del espectáculo, ¿sí? Y escuchar la música, disfrutar la música. No son ellos los artistas principales de un concierto. Crash Test Dummies, en el Día de las Cavernas. Y enseguida nos vamos a la tanda.

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Cero grados la temperatura en Bahía Blanca. Te recuerdo que te comunicas conmigo a través de WhatsApp 291-5727-385. Ahí lo tenés que tener agendado. Y a donde quiera que vayas, www.lacienbahía.com.ar. Ahí nos podés escuchar en cualquier lado. ¿Cómo sigue el Mundial? ¿Qué tenemos hoy? 14 horas, Canadá, Marruecos. Y a las 18 firmes ahí, ¿eh? ¡Qué partidazo! Paraguay, Francia. ¿Qué esperás? ¿Qué crees que va a pasar? Partido difícil, ¿eh? Yo creo que va a ser un partido difícil. Lo que van a pegar estos muchachos.

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vas a salir, abrigate, ¿eh? 0 grados en Bahía, la sensación térmica de 3 bajo cero. Sabés que Bahía fue la tercera ciudad con mayor sensación de frío, ¿no? 10 grados 5 décimos bajo cero. Fue la sensación térmica a las 7 de la mañana, cuando teníamos 4 grados bajo cero. Hay cosas que me están sucediendo y que me dan mucha satisfacción cuando recibo mensajes diciendo qué bueno que volviste a la radio. Y uno piensa que cuando va cambiando de radios, la gente va y sigue. Son muchos años de haber pasado desde aquellos comienzos, de esos comienzos en Paligüen, de la Bahía, qué sé yo, Metro, Radio 10, en tantas radios, y hasta hace nada, apenas un mes en Aspen. Y está bueno que te encuentren y digan, volviste a hacer radio, porque más allá de que uno piensa por otro lado, pero yo estaba, pero por el otro lado está bueno que te recuerden con cosas que uno ha hecho, como por ejemplo Freak, que creo que fue lo que más marcó una etapa de radio, de hacer muchas locuras. Y también, bueno, Voy a Vos también tenía que ver con eso. Por eso es que volvimos. Y hay temas que nos van a traer esos recuerdos. Como por ejemplo, cosas que no suenan mucho, pero que a mí me trae un recuerdo y seguramente a vos también. Me acuerdo estar en la cabina de Tuvax y decirle al DJ, al DJ que en aquel momento, Poroto, pone esto. Poroto, esto está sonando por todos lados. Haceme caso. Vos metele. Algún que otro porteño, gente lo va a empezar a cantar. Y yo venía con esto y mucho, mucho, mucho no gustó. Pero después todos lo pogueaban. Verano en Montehermoso. Empezaban a sonar esta gente. Estoy hablando de Los Violadores. Hicieron 1-2 Ultraviolento. Con algunas palabras de La Naranja Mecánica.

te puedo llevar, ¿eh? Podemos viajar juntos, recordar marca Fiorucci, Motoroil, Via Bay, propaganda de Jordach y tantas otras cosas. La idea es que vamos a seguir viajando con algunos temas como estos.

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estuvo en vivo hace muy poquito acá en la Argentina, dio un concierto. Lo pueden ver, creo que está en alguna de las plataformas. Me parece que está en Flow. Aquellos que tengan Flow pueden ver el concierto que dio. La verdad que extraordinario. El Servicio Meteorológico Nacional emitió un nuevo alerta amarillo por bajas temperaturas en casi todo el país por la persistencia de ola polar que ingresó en los últimos días. Bahía Blanca y la región están incluidas en la zona en la que se recomienda tomar precauciones. Zona fría esta, de mucho frío. En un ratito te voy a decir cómo va a estar el pronóstico del tiempo y también me gustaría, en serio, que copies un teléfono que te voy a pasar, que es importante que lo tengamos todos.

David Guetta junto con Sia, haciendo Titanium. Bueno, espero que tengas agendado el teléfono, el WhatsApp de la 100, que es 291-5727-385, y en caso de que necesites que repita este teléfono, me lo podés pedir a través de WhatsApp. Este es un dato interesante. Comúnmente, cuando uno está en la calle, en la ruta o donde sea, y ve que hay alguien que maneja mal, que está teniendo inconvenientes o lo que sea, se puede denunciar a los conductores que son irresponsables y tal vez con esto salves una vida. Aquellas personas que a veces salen a la ruta cuando no deberían hacerlo. Y esto hace rato que en varios medios se está promocionando. La Agencia Nacional de Seguridad lanzó una línea de reportes y en los primeros 5 días hubo casi 1000 denuncias. Ahora, ¿cómo lo haces? A través de WhatsApp. ¿Qué es lo que podés hacer? Podés filmar, ¿sí? Aquel que está haciendo cosas que no corresponden. En cualquier lado, no solamente en la ruta, te decía. En la ciudad también. Lo haces a través de WhatsApp. Y después el ente regulador evaluará y verá si es sancionado. Es importante que lo tengas. 11-27-87-444. 11-27-87-444-0. ¿Está? Lo repito. 11-27-87-40. Ese es el WhatsApp que tenés que tener. Podés filmar, podés mandar la imagen y comentar qué es lo que viste. Y realmente vas a estar colaborando con todos. Cuando alguien sale a la ruta o maneja mal en la ciudad, vas a colaborar con otro porque en cualquier momento puede suceder un accidente. A través del WhatsApp, estos son los temas que suenan muy, pero muy pocas veces. Me gustaría que me digas a dónde te lleva. ¿Qué recordás cuando escuchás este tema? El WhatsApp de la 100 es 291-5727-385. Nos escuchás a través de la100bahía.com.ar. Rush Ballard.

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Y siempre que nos nombrás, algo extrae. Esto es Stereophonics.

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Mirá qué lindo que lo cortaste así. Ahí pasó. Nos vamos a Brasil. Nos vamos al Baden. Djavan.

0: recuerdos junto a DJ Van haciendo Lilas. Me tengo que ir a la tanda. En un ratito seguimos con más recuerdos, con algunos temas que piden ustedes a través del 291-5727-385. Soy el Negro Escabuso, me quedo con vos hasta las 13 horas. Esto es Voy a Vos.
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abrazo enorme a Gaby Ursino, que está ahí escuchando la radio y se acordaba de Kita Vela haciendo Como Yo Quiero. Mirá. ¿Nos bancamos dos en vivo? ¿Seguimos con Kita Vela?

Lágrimas y lluvia. Quita Vela, dos temas en concierto. 11 horas 18 minutos, 2 grados la temperatura en la ciudad de Bahía Blanca. Va a subir lentamente y va a llegar hasta los 10 grados en el día de hoy. Esa es la temperatura máxima, eso es lo que nos dice el pronóstico del tiempo. Igualmente salgan abrigados. 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Y lo que fue, lo recordamos en este caso con un tema que me pidieron, de Los Guarros, están en vivo.

algunos de los pedidos al 291-5727-385. Los guarros, vamos a la ruta.

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11:38. Hoy te contaba de la inesperada declaración del director de Alpine, que sembró incertidumbre en el futuro de Franco Colapinto en la Fórmula 1. Steve Nielsen se refirió a la continuidad del argentino en la máxima categoría. Si es lo suficientemente bueno, se quedará ahí. Si no, habrá una opción mejor, fue lo que dijo. Hubo respuesta de Colapinto, y no solamente de Colapinto, sino también de Gasly, tras la sprint en Silverstone, y dijo que el auto era demasiado lento.

Bueno, a estar atentos porque en un ratito largo un concurso. Copien el teléfono 291-5727-385. 291-5727-385. Esto es If I Ever Fall in Love. Somewhere Over England.

0: Suicide and the Banshees. ¿Y qué tiene que ver esto?
1: Bueno.
0: Voy a regalar un producto que está buenísimo, que sirve para varias cosas, porque, por ejemplo, el Factor 50 Sport de la línea de Dermagloss no solamente es ideal para aquellos que son deportistas, porque no arde cuando están transpirando, porque tiene una cosmética especial, porque tiene una cantidad suficiente para que lo puedas llevar arriba en el avión. Bueno, yo voy a regalar un Factor 50 Sport, pero no la voy a hacer muy fácil porque el producto está buenísimo. Y vos te vas a comunicar al 291-57-27-385 para decirme qué cantante que ya te empezó a tener éxito, de vez en cuando, iba y tocaba la guitarra con esta banda, Siouxsie and the Banshees. Bandas que se identifican con un sonido similar. ¿Pero quién fue? Me contestás al 291-57-27-385. No te la voy a hacer fácil, no me vas a contestar así nomás. No te voy a hacer un concurso facilón. Te llevas un buen premio. Es simplemente para ver si están despiertos del otro lado. Le estás dando al Google. Algunos que utilizan a la inteligencia artificial para buscar este dato. Está bien, todo es válido. 291-57-27-385. Ahí me decís de quién estoy hablando. ¿Te gustan los lunes? A mí tampoco. Y a The Bottom Rats tampoco. Compartiendo clásicos hasta la una. Soy el Negro Escabuso. Esto es Voy a Vos. ¿Cómo viene el concurso? Mal.

3 grados, la temperatura en Bahía. Estamos casi llegando al mediodía, 11:59. Enseguida nos vamos a la tanda. Te recuerdo el teléfono, 291-5727-385, ya hay respuestas correctas.

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Una versión más extendida de lo que es la versión original de John Waite haciendo Missing You. ¿Cómo estamos para esto? Venimos más o menos, ¿no? No, yo te voy a decir cómo vienen. Tres personas hasta ahora acertaron. Solamente tres personas saben de qué cantante estoy hablando que formó parte de esta banda, ya con una banda famosa, inclusive se fue de gira con ellos. Estoy hablando de Siouxsie and the Banshees, pero hubo un cantante que se fue a tocar con ellos. ¿Y por qué participás? 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Bueno, cosmética especial, que es lo que tienen que hacer, contestar al 291-5727-385. Fácil. Y esto, recuerdo. David Lebón.

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12 horas 29 minutos. La justicia le prohibió a Manuel Adorni salir del país sin autorización previa. A pedido del fiscal Gerardo Policita, el juez Ariel Lijo ordenó que el ex jefe de gabinete informe cada vez que pretenda cruzar las fronteras. Igual, estas cosas, viste, que uno ve, ¿no? Se va enterando millones y millones que empiezan a aparecer. Le encontraron tanto otro. Chiqui Tapia, miles de millones aparecían. Auto. ¿Dónde está Chiqui? La está disfrutando en el Mundial. Después, no sé cómo hacen, pero después consiguen permiso. Está bien, pero volvé, ¿eh?

0: 4 grados la temperatura en Bahía. Pasaron 37 minutos del mediodía. Ahora 5 grados. La máxima prevista para hoy es de 10 grados. Para mañana domingo la mínima va a ser de 3 grados bajo cero, la máxima de 10 grados con cielo nublado. Hoy va a estar algo soleado. El lunes también va a estar soleado con una máxima de 10 grados, una mínima de 1 grado bajo cero. El martes 7 grados de mínima, 16 grados de temperatura máxima. Foster the People, Coming of Age. Me encantan los mensajes, gracias. Gracias por todos los mensajes. Háganse amigos, copien el número de WhatsApp de la 100 Bahía Blanca, 291-5727-385. A donde quiera que vayas, nos siguen a través de la 100 con número, ¿sí? La 100, bahía.com.ar. Ahí puedes escuchar la radio, a donde quiera que estés. Me encantan los mensajes, les decía, porque me pidieron un tema que les trae muchos recuerdos. Los chicos a veces no saben, por ejemplo, y cuento algunas cosas, de que nosotros íbamos en su momento a bailar al Club Argentino, por ejemplo, al Club de Golf, al Club Esportiva, a diferentes lugares, y me pidieron un tema que les trae muchos recuerdos del Club Argentino, y lo voy a pasar, es un tema en español. Estoy jugando con este tema. Te dije que había un cantante muy, pero muy conocido, de que a pesar de que ya la banda empezaba a tener éxito, se fue de gira con The Siouxsie and the Banshees, que hace este tema, el más conocido es Ciudades Bajo Polvo. Hay un ganador que se va a llevar un factor de protección 50 de la línea de Dermagloss, Dermagloss Sport, que se llama Walter, y claro que sí, es Robert Smith, el cantante de The Cure, otra de las bandas oscuras. En aquella época se hablaba de esta movida dark, estaba Siouxsie and the Banshees, entre otros tantos, The Cure. Ya The Cure estaba formado, año 1982, y de repente Robert Smith, que se va de gira con Siouxsie and the Banshees a juntar unos mangos, cuando recién empiezan las bandas, cuesta todavía juntar un peso. Robert aprovechó y después ya se hizo sumamente famoso. Te espero, Walter, a que vengas a buscar tu protector solar de Dermagloss. Vamos al Club Argentino. Vino varias veces a tocar. Hizo grandes clásicos, entre ellos este.
1: 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Muchas gracias. Muy buenas noches.

Nos fuimos, Nos fuimos al Club Argentino. Con César Banana Pueyrredón. Aún es tiempo de soñar. Eso es lo lindo que tiene la 100, podés hacer lo que quieras. Podemos ir de un lado a otro. Esto es Stephen Bishop haciendo Little Italy.

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0: Lobo Hombre en París es un clásico total de España. No sé, comparado con quién, con tal vez como un Seminare en España, es este tema de la unión. Lobo Hombre en París. Tenemos tiempo todavía, ¿eh? A la una nos enganchamos con la 100 desde Buenos Aires. A ver qué tenemos. ¿Tenemos algo? Sí, claro, me tengo que ir a la tanda. Vamos, vamos.
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5 grados la temperatura en Bahía, 59 minutos pasaron del mediodía. Nos volvemos a encontrar el sábado que viene a partir de las 8, acá en 101.9, en la 100 Bahía Blanca. Soy el Negro Escabuso. Si te gustó, espero a las 9 de la mañana, de 9 a 13, para disfrutar de esto que es Boogie a Voz. Escuchábamos a Mr. Mister haciendo A las Rotas. Me voy a despedir con Jesus Jones haciendo Right Here, Right Now. Que tengan un muy buen fin de semana. Llévense la vida puesta. Pásenla muy, pero muy bien. Chao, hasta luego.

Aires por delante, mucho para disfrutar acompañándote con buena música, con buenas propuestas. Belén Luna en la producción, coordinando todo, Ariel Dota, Emanuel Garbacho en la musicalización, el señor Diego Pozo en la dirección general de la radio. Soy Cristian Riquelme y hasta las 6 de la tarde vamos a recorrer juntos con canciones, con buenas vibras, este sábado 4 de julio. Bienvenidos.

0: Charly García, Chipi Chipi, a la 1:00 p.m, 20 minutos. Mientras algunos se van sentando alrededor de la mesa para almorzar en este sábado frío, con 9 grados 2 décimas de temperatura. Y atención, porque es momento de comunicarse al 5167-0100, se ponen en juego los 2 millones de pesos.
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0: This Is The Last Time, en el Music Weekend de la 100, a donde tenemos mucha música para compartir durante todo este sábado. 1:32 p.m, 32 minutos. El termómetro, ahí está, no se mueve mucho, 9 grados 2 décimas, tampoco va a escalar mucho más. Pero ¿sabes qué? Hay 2 millones de pesos que están en juego en el fin de semana de la 100.
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0: Quien se comunicó con nosotros fue Karina Nadales, desde Villa Santa Rita. Su documento termina en 149. Eligió una fecha. ¿Se habrá inspirado en estos días? La fecha elegida es 18-12-22, el día en que ganamos la tercera estrella para poner arriba del escudo de la camiseta. 18-12-22, la fecha elegida entonces por Karina. Dijo que en caso de ganar los 2 millones de pesos, va a aprovechar para hacer arreglos en su casa. Atención, porque en un rato, una nueva oportunidad para que te comuniques con nosotros y digas tu fecha.
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0: Estadio River Plate. 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

0: Intoxicados, Nunca Quise. En vivo en el Luna Park, allí grabaron esta versión. Nosotros la compartimos en el Music Weekend de la 100 cuando faltan 4 minutos para llegar a las 2 de la tarde. Te toca trabajar este fin de semana. Nosotros también, estamos en la misma, por eso tiramos todos para el mismo lado. Y vamos juntos hasta las 6 con buenas vibras, con buenas propuestas, en el aire de la radio número 1 de la Argentina.
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0: 2:11. Durante la semana estuvo visitando al plantel de la selección argentina. Es Andrés Calamaro. No se puede vivir del amor. 2:11. Vamos recorriendo el Music Weekend de la 100 en este sábado 4 de julio, primer fin de semana del mes. Fin de semana que va a estar frío, 9 grados 4 de la
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Miley Cyrus, End of the World. En el Music Weekend de la 100, con mucha música para compartir. ¿Cómo estás aprovechando este sábado? ¿Haciendo algún paseo hacia algún lugar cerca? ¿Aprovechás para descansar? 9 grados 4 décimas la temperatura en la ciudad de Buenos Aires, con el cielo nublado. Para mañana, atención que se esperan lluvias, una mínima de 7 y una máxima de 12 grados.

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0: un clásico de Tour, reversionado ahora con Conociendo Rusia, Magia Blanca. 3 en punto de la tarde en toda la Argentina, todo un país conectado a través de la 100, compartiendo un mate en este día gris, con algo rico, ¿no? Ah, vos recién terminás de almorzar, así que será un rato la merienda. Pero viste que a veces el mate es como a toda hora. Nosotros en la 100 ahora nos informamos con lo que pasa en nuestro país y también en el resto del mundo.
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0: Colapinto, muy atrás. El piloto terminó 19º en la quali del Gran Premio de Silverstone. La carrera será mañana a partir de las 11 de la mañana.
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0: Terremotos en Venezuela. El gobierno venezolano elevó a 2.645 la cifra de muertos por los sismos. Además, se reportaron más de 12.000 heridos.
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0: Mundial 2026. Marruecos empata sin tantos con Canadá en el primer partido por los octavos de final. Más tarde, se enfrentan Paraguay y Francia.
1: Ahora.
0: 9 grados 3 décimas la temperatura en la ciudad de Buenos Aires.
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0: 3 de la tarde, 17 minutos. Fin de semana que compartimos en el Music Weekend de la 100 con No Te Va a Gustar, junto a Julieta Venegas. Chau. 9 grados 3 décimas, la temperatura, cielo completamente nublado en la ciudad de Buenos Aires. ¿Vos aprovechás para hacer algo de ejercicio? Ese que quizás no pudiste hacer durante la semana. Y hoy, quizás algún partido de pádel con amigos, con amigas. Y mientras vas rumbo ahí, en el auto la radio.
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0: 3:31. En el Music Weekend de la 100 te acompañamos con mucha música. 9:03 la temperatura. El cielo que se mantiene nublado. Parece que va a llover hoy. No está pronosticado para hoy, sí para mañana.
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0: 2 millones de pesos los que están en juego, lo bien que vendrían, ¿no? Bueno, y quien se comunicó con nosotros fue Rogelio Morinto desde San Fernando. Eligió una fecha que él cree que es la que puede abrir el maletín, que es 310394. Te repito, 310394. Nos contaba que si llega a ganar los 2 millones de pesos, los va a donar para el club de su barrio. ¿Será esta la fecha que abre el maletín?
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0: Guasones del Olvido a las 4 de la tarde, un minuto. Renovamos acá la yerba para el mate y seguimos acompañándonos en un sábado en el que algunos aprovechan que el día está así afuera, que no invita tanto a salir quizás, y entonces aprovechás a limpiar la casa y después la satisfacción de ver todo limpio. Y ahí está el verdadero disfrutar de la casa, ¿o no? 9 grados 3 décimas la temperatura.
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0: Los Rodríguez, aquí no podemos hacerlo a las 4 de la tarde, 18 minutos, recorriendo el Music Weekend de la 100. 9 grados 3 décimas, la temperatura que tenemos en la ciudad. Te cuento que en Autopista Buenos Aires-La Plata están cerrados los egresos hacia Berazategui en ambos sentidos de circulación por una manifestación.
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0: Coldplay, Viva la Vida en el Music Weekend de la 100, y es algo que siempre hay que celebrar, como celebramos de acompañarnos en la radio. 4 de la tarde, 33 minutos.
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0: 9 grados 3 décimas la temperatura. Para esta noche rondará los 8 grados. Mañana se esperan lluvias, mínima de 7 grados, máxima de 12.

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0: Y así nos vamos metiendo a la última hora del Music Weekend de las 100. 5 de la tarde en todo el país. Nos queda mucho para seguir disfrutando, siempre acompañado de canciones, por supuesto, pasando una buena tarde en el aire de la FM número 1 de la Argentina. Nos quedan buenas propuestas, mate por medio, y mientras tanto nos informamos con lo que pasa en nuestro país y también en el resto del mundo.
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0: Alerta naranja y amarilla por frío extremo en más de 20 provincias. El Servicio Meteorológico Nacional alertó por impacto grave en grupos vulnerables como niños o personas mayores de 65 años.
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0: En Estados Unidos cayó un rayo y dejó un fallecido. El incidente sucedió en una playa de Florida. Otras tres personas resultaron heridas y tuvieron que ser trasladadas de urgencia.
1: Hoy.
0: Marruecos venció 3-0 a Canadá y se clasificó a los cuartos de final del Mundial. En la próxima ronda, el conjunto africano deberá enfrentar al ganador de Francia-Paraguay.
1: Ahora.
0: 9 grados una décima la temperatura.
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0: Gustavo Cerati, Charlie Alberti, Zeta Bosio, Soda Stereo. Ella usó mi cabeza como un revólver. A las 5 de la tarde, 17 minutos, sonando en el Music Weekend de la 100. 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

0: 5 de la tarde, 36 minutos. Estás escuchando el Music Weekend de la 100, tu fin de semana con la mejor música, tu fin de semana con Maná, Rayando el Sol. Los mexicanos que están siguiendo de cerca todo lo que acontece en el Mundial y también preparándose para presentarse en nuestro país. 9 grados 3 décimas, la temperatura que tenemos en la ciudad de Buenos Aires, y hay 2 millones de pesos en juego.
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0: Y quien nos llamó fue Débora desde Lanús, en la zona sur del Gran Buenos Aires. Nos dijo la fecha que piensa que puede abrir el maletín con los 2 millones de pesos. Y la fecha elegida por ella es 060510. Te repito la fecha elegida por Débora, 060510. Nos contaba que si se llega a ganar los 2 millones de pesos, los va a utilizar para viajar a España. ¡Qué lindo! ¡Qué hermoso viaje! ¿Será la fecha que abre el maletín?
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0: Ed Sheeran, Bad Habits, en el Music Weekend de la 100, cuando faltan 8 minutos para las 6 de la tarde. 9 grados, una décima la temperatura, anocheciendo ya. Lo hace más temprano en este invierno, por supuesto. Para esta noche, 8 grados. Mañana empieza el día frío, no tanto como hoy, pero 7 grados que son a considerar. Máxima de 12 para el domingo. A partir del mediodía se pone inestable con probabilidad de lluvias. El lunes, en el inicio de una semana corta, por si no lo recordabas, jueves y viernes feriado.
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0: Y hasta acá llegamos en este sábado con el Music Weekend de las 100 a las 6 en punto de la tarde. Ya está listo Fabi Serfoglio para acompañarte con el disco retro, los mejores clásicos de la radio hasta la 1 de la mañana. El Unai Viademonte en la producción, coordinando todo Ariel Dota, Emanuel Garbacho en la musicalización, el señor Diego Pozo en la dirección general de la radio. Soy Cristian Riquelme. Te deseo que tengas un lindo fin de semana. Nos vamos a reencontrar el lunes. Ahí estaré acompañando al equipo de No Está Todo Dicho. Tenés buena música garantizada, buena compañía acá en la radio. Chau, chau. Sean felices.
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Hola, retromaníacos, no me digan que están nerviosos todavía. No me digan que están así, que no saben qué hacer, que están nerviosos. Que... Ya pasó. Pasó Argentina, ganamos, estamos tranquilos, estamos en el disco retro, ya estamos disfrutando de los clásicos, de tus canciones. Estamos hasta la una, bienvenidos. Recién Madonna, Like a Virgin, ahora Hola Notes. Y ella, la devoradora de hombres. Venite, adelante.

0: Estás escuchando el disco retro con todas las canciones que forman parte de tu vida. Estamos todos aquí, equipo completo, ¿eh? Con línea de 5 salimos hoy. El Luna de Viademonte en la producción. Ariel Dota coordina la produ. Emma Garbacho está en la musicalización. Diego Pozo en la dirección general de la estación de radio. Soy Fabián Serfoglio. Recién los Deep Institutes Rom.
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0: clásico de los 90 en el disco retro de la 100, Crystal Waters, Gypsy Woman, Gypsy Homeless.
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0: 9 grados la actual temperatura en la ciudad autónoma de Buenos Aires. Estamos aquí en el disco retro de la 100 con un poco de frío, pero con canciones bien calientes hasta la 1, 18 con 30 minutos. Un día como el de hoy, hace 39 años, en 1987, esta canción que ya estás escuchando llegaba al puesto número uno en el Reino Unido. Estuvo 3 semanas consecutivas arriba en la lista, en la cima. Son los británicos, es el dúo Pet Shop Boys. Y la canción, It's a Sin.

0: Es el disco retro de la 100, 7 horas con los mejores clásicos, una banda de rock progresivo, rock sinfónico del Reino Unido que comenzó su carrera a comienzos de los 80s, sigue hoy en día, en 2025 apareció hasta ahora el último álbum, pero tuvo su gran suceso con el long play Non Samo de 1987 con esta canción y la voz de Paul Mennell, que después se fue de la banda y regresó el cantante original. IQ Promises as the years go by, a minutos Tear for Fears.
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0: Estamos juntos en el disco retro de la 100, hoy sábado. Qué buena canción, qué buena producción este álbum. Luna Nueva del 96. Músicos increíbles, la mayoría americanos. Pero los coros son los de la nuestra Sandra Bailac, ¿se acuerdan? Diego Torres, sé que ya no volverás.
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0: En esta hora, nuestra sección, un artista a dos décadas con una gran estrella invitada, Andrés y su trago. Un Bee Gees solitario, el Tarzán ochentero y más clásico de tu vida. Erasure. Hola, amor.

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0: tu vida como las de esta banda de los 70, de los 80. Creo que en 2000 también hicieron algunos álbumes increíbles. Earth, Wind and Fire, Let's Groove tiene su documental, se acaba de estrenar el pasado 7 de junio. Earth, Wind and Fire, To Be Celestial versus That's the Weight of the World. ¿Y saben quién lo dirige? Los que han visto algún recorte o el programa de Jimmy Fallon, vieron que tiene una banda, como esos programas estadounidenses, y aquí la copia en Argentina también tiene banda, de los Night Jones. Bueno, es el baterista de esa banda de Jimmy Fallon, Quest Love. Es un documental imperdible sobre la vida, la historia de Earth, Wind and Fire.
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0: Primero Jarabe de Palo junto a La Flaca. Y después Andrés Calamaro con su Gin Tonic.

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7: Hoy en el Disco Retro te presentamos un artista dos décadas, uno que sin duda tuvo su gran momento en dos décadas diferentes, fue Rod Stewart. Corría el año 1978, el escocés hacía su transición de ser un reconocido músico de rock con raíces en el folk blues a pasar a tonos más pop con su álbum Blondes Have More Fun. De allí salía uno de los sencillos que terminaría siendo uno de los mayores éxitos del cantante. Diane Thing I'm Sexy o ¿Crees que soy sexy? Y si bien fue un hit, al principio sufrió cierta censura porque a pesar de que hoy la letra nos parece bastante inocente, en el pasado la consideraban que incitaba al sexo casual libre. Otra controversia que afrontó fue que su melodía fue acusada de ser plagio de una canción brasileña llamada Taj Mahal de Georgie Ben George. Rod, en sus memorias, terminó aceptando las similitudes, diciendo que lo más seguro es que ese sonido se le había quedado en la cabeza en uno de los carnavales de Río de Janeiro y accedió a ceder las regalías a UNICEF. ¿Vos recordás el estribillo? Seguro. ¿Estás listo para cantar y para bailar? Es un artista, dos décadas, en el Disco Retro suena. ¿Te has visto sexy?

Dire Straits, Sexy, Rod Stewart. Un gran clásico de la música disco de fines de los 70, de parte de los 80. En un rato te presentamos otro de los temazos de Rod, pero de otra década, en un artista, dos décadas, aquí en el disco retro de la 100.

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0: Primero la ciudad autónoma de Buenos Aires, 8 grados 2 décimos. La temperatura actual para mañana se estima una mínima de 7, máxima de 12 grados, con neblina en la mañana, lluvias aisladas por la tarde y por la noche.

0: Estás en el disco retro de la 100. Una canción de un álbum de los fundamentales de los 80, Kick. In Excess, Mystified. De uno de los fundamentales de los 90 va a sonar hoy acá en el momento vinílico del disco retro de la 100, una canción en su formato original. No te lo pierdas.
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0: Nos llamó Ramón Villagrande desde Belgrano. Creemos que es el barrio de Belgrano. Sí, nos dijo que la fecha que piensa que abre el maletín con los millones es 18.09.98, 18 de septiembre de 1998. ¿Por qué? Eligió esa fecha porque su actor favorito, Jackie Chan, ¿te acordás de Jackie Chan? Debutó en Hollywood con la película Rush Hour. Jackie Chan. Se lo dice Ramón Villagrande. Y si gana, el dinero lo usaría para hacer las remodelaciones a su cafetería. Uy, tenemos que ir ahí, ¿eh? Tenemos que ir, Ramón. Te mando un abrazo grande y a cruzar los dedos.
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0: Quisiera ser Alejandro Sanz en vivo. Estamos juntos en el disco reto de la 100 hasta la 1 y ahora nos informamos.
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0: A pocos minutos del final, Francia le gana 1-0 a Paraguay. De terminar así, el conjunto europeo se enfrentará a Marruecos por los cuartos de final.
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0: Departaron una banda narco en Corrientes. Luego de 4 meses de investigación y varios allanamientos, la policía logró detener a 2 mujeres y secuestró más de 37 kilos de cocaína.
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0: Boca jugó sus primeros amistosos de pretemporada frente a Defensa y Justicia. El conjunto de Rodolfo Arruabarrena realizó 2 partidos. En uno consiguió vencer 1-0 al equipo de Florencio Varela, mientras que en el otro terminó empatado 1-1.
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0: La temperatura actual en la ciudad autónoma de Buenos Aires es de 8 grados 2 décimos con cielo parcialmente nublado. 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
0: Por delante la música de Soda Stereo. El recuerdo con The Police. Kiss. Ramones y más clásicos de tu vida. Frankie Goes to Hollywood. Así como estás vos, descansando. Relax.

0: Una de las grandes figuras femeninas ochenteras, Cyndi Lauper, Girl Just Wanna Have Fun. Qué videoclip más divertido, hermoso. Cyndi Lauper, 20 con 12 minutos, estamos juntos en el disco retro de la 100. En Autopista Buenos Aires, La Plata, atención, automovilistas retromaníacos, hay tránsito sin demoras en ambos sentidos de circulación.
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2: Brilló con Oh Pretty Woman, reflotó con la película del mismo nombre y también siguió con esta canción.

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0: Estás en el disco retro con todas esas canciones que crecieron con vos. The Police, Roxanne. Y todavía estamos escuchando New Order, True Faith.
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0: Cielo algo nublado en la ciudad autónoma de Buenos Aires, 6 grados 2 décimos la actual temperatura. Para la semana que viene tendremos las térmicas que rondarán entre los 6 y los 16 grados. 20 con 35 minutos, aquí está, en el disco retro de la 100, Rick Astley. Ya llegan The Killers y Kiss.

0: Para los chicos de los 70 eran Estrella, Vampiro, Gato. Y el otro era Relámpago, creo, ¿no?
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0: Ramones.
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